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2: Son las 8 de la tarde, 6 minutos.
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0: Son las 8 de la tarde, 14 minutos.
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2: Son las 8 de la tarde, 52 minutos.
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2: Son las 8 de la tarde, 54 minutos.

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1: Son las 9 de la noche, 21 minutos.

0: Son las 9 de la noche, 32 minutos.
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0: Gracias, gracias, gracias. Muchas gracias. Qué bueno.
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2: De repente dices, voy a adentrarme en la selva salvaje. Voy a penetrar en la más profunda jungla. Y confiaré en Dios. Con lo que toda y cualquier serpiente venenosa será vencida en el nombre de Jesús. La verdad es que esa actitud no tiene fundamento alguno en la Biblia.
3: Cuando llegamos a Pontiac podemos estar de acuerdo en una cosa. Nos encontramos en un pueblo que realmente acoge a la Ruta 66. Main Street, en el centro de Pontiac, está adornada con más de 25 murales al aire libre pintados por los Wild Dogs, una agrupación de muralistas de fama internacional. El lugar donde se toman más fotos está justo detrás del célebre Museo y Salón de la Fama de la Ruta 66. Se trata del mural al aire libre con el escudo pintado de la Ruta 66 más grande del mundo. Puedes visitar el museo para obtener más información sobre las principales atracciones y los sitios de la Ruta 66 en Illinois. No te pierdas la oportunidad de tomarte una foto de la famosa band de Bob Black, que fue la inspiración detrás de Fillmore, uno de los personajes de la película Cars de Walt Disney Pictures. Hoy en nuestra ruta particular 66 no hablaremos de cine, sino de realidades y de asuntos más trascendentes. Nos acercamos a varios salmos, el 50, el 52 y el 54. Lo cierto es que queremos tener las cosas claras. Vamos a hablar de Dios quiere el bien y no el mal. Aunque pareciera un juego de palabras, ese es el título de nuestro episodio de hoy. Vamos a escuchar ya la exposición que tenemos preparada para ti en nuestra Ruta 66. Por cierto, Ruta 66, no te olvides que es un programa original del profesor de Biblia Luis Ayau, producido por Radio Encuentro, Radio Transmundial en España, traducido por Mateus Rodríguez y presentado y adaptado por el profesor de Biblia y comunicador Fernando Díaz Sarmiento. Vamos a escuchar ya nuestro tema y la explicación de hoy. Y después nosotros volvemos con las preguntas.
2: Seguimos adelante acompañándote en el libro de los Salmos y en este segundo tramo de capítulos de este libro de cánticos, que va desde el 42 al 72. Hoy hablaremos de los Salmos 50, 52 y 54. Y el tema de hoy no te dejará indiferente. Dios quiere el bien, no el mal. Vamos a prestar mucha atención a la reflexión que nos ofrece estos textos. Como recordarás, ya hemos estudiado el Salmo 51 con el Salmo 32 y también hemos analizado el Salmo 53 con el Salmo 14. Por eso ahora nos toca estudiar estos tres salmos. El Salmo 50 aparece como un cántico dedicado a Jerusalén, a Sion. Dios parece como el que juzga al mundo, que trae su juicio sobre las naciones, sobre toda la maldad que existe en nuestro mundo. En el Salmo 52 vemos al salmista presentando una descripción de la maldad y de la crueldad en relación a un individuo que practica el mal. Y en el 54 tenemos también otro salmo que habla de la traición, del engaño de los cifeos, conforme es presentado en el capítulo 23 del primer libro de Samuel, tratándose en este caso de un lamento individual. Estos tres salmos discuten bien la distinción entre el bien y el mal, entre la justicia y la maldad. Y el Salmo 50, como nos muestra la Nueva Versión Internacional, empieza diciendo lo siguiente. Habla el Señor, el Dios de dioses, convoca a la tierra de oriente a occidente. Dios resplandece desde Sion, la ciudad bella y perfecta. El versículo 3 deja bastante clara la actitud divina. Nuestro Dios viene, pero no en silencio. Lo precede un fuego que todo lo destruye, y en torno a él ruge la tormenta. Dios convoca a los cielos y a la tierra para que presencien el juicio de su pueblo. Reunidme a los consagrados, a los que pactaron conmigo mediante un sacrificio. El cielo proclama la justicia divina. Dios mismo es el juez. El texto sagrado deja aquí muy clara la existencia de un universo ético, donde estamos insertados por el Dios creador de los cielos y de la tierra. Y como Dios es el juez, Él puede incluso tardar, pero no va a fallar. Como se dice popularmente, Dios establece la distinción entre el bien y el mal, entre la justicia y la injusticia. Y por eso, ciertamente, nuestro Dios no se quedará callado. Y la propia injusticia cometida entre su pueblo también recibirá juicio. El versículo 7 lo deja bien claro. Escucha, pueblo mío, que voy a hablar. Israel, voy a testificar contra ti. Yo soy tu Dios, el único Dios. Y es que el Dios de Israel no era meramente un aliado de su pueblo. No era simplemente un Dios que apoyaba a la nación elegida, sino un Dios que con su justicia clara y su criterio seguro, su claro estándar de rectitud, traía juicio sobre las malas obras de su propio pueblo. Esto era una realidad en el contexto de Israel, y esto es una realidad en el contexto de la Iglesia hoy, hoy en nuestros días. Y Dios presenta su gran polémica contra la actitud religiosa mezclada con la injusticia. Así que critica claramente, cuestiona la actitud de aquellos religiosos que se acercaban a él con mucha religiosidad, pero procediendo con poca justicia. Al fin y al cabo, Dios quiere el bien, no el mal. Y él dice, «Conozco a las aves de las alturas. Todas las bestias del campo son mías. Si yo tuviera hambre, no te lo diría, pues mío es el mundo y todo lo que contiene. ¿Acaso me alimento con carne de toros o con sangre de machos cabríos? Ofrece a Dios tu gratitud, cumple tus promesas al Altísimo. Invócame en el día de la angustia, yo te libraré y tú me honrarás». Lo que vemos aquí es que Dios no está interesado en un mero formalismo religioso, sino en una vida coherente. Porque Dios quiere el bien, no el mal. Y esa actitud de absoluta repulsa y rechazo a la maldad queda muy clara en el versículo 16. Pero Dios le dice al malvado, ¿qué derecho tienes tú de recitar mis leyes o de mencionar mi pacto con tus labios? Observa una vez más la mezcla de religiosidad y maldad. Mi instrucción la aborreces, mis palabras las desechas. Ves a un ladrón y lo acompañas. Con los adúlteros te identificas. Para lo malo das rienda suelta a tu boca. Tu lengua está siempre dispuesta al engaño. Como podemos observar aquí, en el Salmo 50, Dios deja muy claro que Él exige coherencia de vida. Una coherencia total. Que Dios no está preocupado o interesado simplemente en personas religiosas, sino en personas que tienen un estándar de conducta, de ética, correspondiente con las exigencias de una ética adecuada. Con los estándares de Dios. Con lo que Él pide. En este mismo enfoque, en esta misma actitud, encontraremos el Salmo 52, que en su título presenta el texto como un poema de David sobre la ocasión en que Doeg, el edomita, fue a informarle a Saúl. David ha ido a la casa de Ahimelec. Aquí, en nuestra ruta 66, ya hemos abordado este asunto en el primer libro de Samuel, cuando tuvo la traición del edomita Doeg. La verdad es que es muy impresionante el relato sobre aquella actitud de aquel hombre perverso y malo. Y aquí el texto presenta una vez más el cuestionamiento de esa actitud perversa e impía. Prepotente, ¿por qué te jactas de tu maldad? El amor de Dios es constante. Tu lengua, como navaja afilada, trama destrucción y practica el engaño. Más que el bien, amas la maldad. Más que la verdad, amas la mentira. Así que, como pudimos observar en el texto sagrado, nuestro universo no es solamente un universo ético, sino que también un universo de batalla entre la justicia y la injusticia. Vemos la maldad en el Salmo 50, alcanzando al propio pueblo del pacto. Vemos también la maldad expresada en la actitud de un gentil, de un edomita, de un descendiente de Saúl. Y el texto presenta su cuestionamiento, su crítica, su condena clara de la maldad. Y aquí, particularmente expresada en la actitud de tramar, de engañar, de mentir, de llevar a cabo todo tipo de actitud perversa por la espada de manera absolutamente condenable. Y el texto, desde el versículo 3, dirá, más que el bien, amas la maldad. Más que la verdad, amas la mentira. Lengua embustera, te encanta ofender con tus palabras. Pero Dios te arruinará para siempre, te tomará y te arrojará de tu hogar, te arrancará del mundo de los vivos. Y hace de nuevo el contraste, una vez más, porque Dios quiere el bien, no el mal. Los justos verán esto y temerán. Entre burlas dirán de él, aquí tenéis al hombre que no buscó refugio en Dios, sino que confió en su gran riqueza y se afirmó en su maldad. Aún con su aparente fuerza y poder, ahora él está destruido. No tiene ya donde apoyarse. Y el Salmo 52 terminará diciendo, pero yo soy como un olivo verde que florece en la casa de Dios. Yo confío en el gran amor de Dios eternamente y para siempre. En todo tiempo te alabaré por tus obras. En ti pondré mi esperanza en presencia de tus fieles, porque tu nombre es bueno. Mi querido oyente, no queda duda de que no podemos renunciar a los referentes éticos que proceden claramente de la tradición judeocristiana, porque ellos son el fundamento de la sociedad. Y si excluimos la distinción entre el bien y el mal, entre la justicia y la injusticia, no quedará fundamento alguno sobre el que la sociedad pueda subsistir. Por eso el texto persiste en hacer esa clara distinción, porque Dios quiere el bien, no quiere el mal. Y el Salmo 54 también es presentado como un poema de David, sobre un acontecimiento concreto, cuando gente de Cif fue a decirle a Saúl, ¿no estará David escondido entre nosotros? Ahí tenemos una tradición semejante a la del contexto del Salmo 52, al menos en parte. Sálvame, oh Dios, por tu nombre, defiéndeme con tu poder. Escucha, oh Dios, mi oración. Presta oído a las palabras de mi boca, pues gente extraña me ataca. Tratan de matarme los violentos, gente que no tiene en cuenta a Dios. Observa por un momento que la maldad, que la injusticia no tiene freno. Si no es detenida, seguirá sin parar. Cuando a menudo el que hace el bien es clemente, ante la posibilidad de detener la injusticia, no se preocupa, no piensa, no imagina que la actitud del malo será diferente. Por eso la actitud para frenar, para cortar el mal de raíz, es muchas veces considerada radical. Debido a esto que podemos observar, en tanto que el mal está en control, y su actitud es sencillamente impetuosa. Pero Dios es mi socorro. El Señor es quien me sostiene y hará recaer el mal sobre mis adversarios. Por tu fidelidad, Señor, destrúyelos. Te presentaré una ofrenda voluntaria y alabaré, Señor, tu buen nombre, pues me has librado de todas mis angustias y mis ojos han visto la derrota de mis enemigos. La verdad es que parece un poco cruel, un poco duro oír palabras como estas del final del Salmo 54. Pero la gran verdad es que ese conflicto entre la justicia y la injusticia es una realidad. Es el diseño de nuestra historia. Es el escenario detrás, por ejemplo, del libro de Apocalipsis. Es lo que inspira la mayoría de las películas que ves en el cine o en la televisión. Se trata de la gran batalla entre el bien y el mal. Y nuestra expectativa, nuestra actitud de rechazo y repudio del mal, nuestra esperanza es que, al final, el bien vencerá al mal. Al fin y al cabo, necesitamos recordar y una vez más repetir que Dios quiere el bien,

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2: Pues aquí sigo, Esperanza Suárez, hablando contigo y aquí en nuestra Ruta 66. Después de escuchar la exposición y la reflexión sobre los Salmos 50, 52 y 54, llega el tiempo de las preguntas, un momento esperadísimo por muchos de nuestros oyentes. Recuerda que tú, que nos oyes, puedes plantearnos tus observaciones, tus preguntas, tus comentarios. Lo puedes hacer por escrito o bien por un mensaje de voz en el WhatsApp o Telegram 601-2032-65 con el prefijo +34 desde fuera de España. O bien en el correo electrónico info@radioencuentro.net. Una vez que hemos recordado las vías de contacto y comunicación tan importantes en nuestro programa, empezamos con una primera pregunta. ¿Qué tiene de malo el ritualismo religioso? Toda esa formalidad que se menciona en estos salmos. ¿Por qué el texto en general critica tanto esta opción?
3: Pues bien, es sorprendente. Parece que gran parte de los religiosos lee poco la Biblia, porque generalmente consideramos ciertas cosas como muy graves y difícilmente el ritualismo religioso está incluido entre las cosas más serias y graves. Ahora es interesante que tanto en el Antiguo Testamento como en el Nuevo Testamento, uno de los problemas más terribles que puede asolar a la humanidad es el ritualismo religioso. Es sorprendente. Todo el tiempo vemos en los Salmos, en los profetas y después en el Evangelio que es algo extremadamente serio. Y es que es algo peligroso, un gran problema cuando una persona pierde a Dios de vista en medio de la propia religión, que debería ser una expresión de fe y creencia en Dios, que debía resultar en cosas más positivas. Esa situación genera un vacío en la que apenas queda el ritual y la persona empieza a hacer las cosas sin pensar en lo que está haciendo, sin entender realmente nada. Aquello se convierte en un puro ritual mecánico, sin valor alguno. Y ese vacío abre un tremendo espacio para la manifestación de la maldad. Y es que, fíjate bien, si el pecado, si el mal, tiene un poder tan destructivo, imagínate si la persona que practica el mal encima entiende que Dios está de su lado. La capacidad de esa persona de practicar la destrucción es algo simplemente sorprendente. Por eso es por lo que Jesús, por ejemplo, muestra que hay esperanza para todo tipo de pecador, incluido ladrones y prostitutas. Mientras dice que para el que es religioso en el aspecto negativo del concepto, del término, no hay recuperación. Es exactamente porque la persona ya no entiende a Dios como Dios, sino que Dios pasa a ser un mero instrumento de sus intereses. Dios pasa a ser simplemente alguien que es utilizado para otras finalidades. Con eso en mente y en la práctica, podemos decir que pocas cosas peores podrán pasar.
2: Muy bien, ahora en el capítulo 50 se presenta una especie de teofanía, una aparición o una manifestación de Dios. Aquí Dios viene como fuego devorador, dice el texto. ¿Debemos esperar que venza el mal, que luche contra el enemigo, o debemos nosotros tomar la iniciativa en todo este proceso?
3: Excelente pregunta, Esperanza. Y es verdad, el texto nos dice exactamente eso. Nuestro Dios viene y seguramente no quedará callado. La idea del salmista es que Dios habita en Sion. Dios habita en su morada, en su tabernáculo, y está presente. Es descrito muchas veces con ese clima meteorológico, en medio del fuego devorador. En la tormenta violenta, Él traerá el juicio. Pero al mismo tiempo es interesante observar que aún el Salmo 50, que afirma que Dios viene, más adelante dice ante la maldad del impío, no quedaré callado ante todo lo que has hecho. Piensas que estoy contigo, pero ahora te acusaré. Te acusaré directamente sin omitir nada. Así que la gran verdad es que es necesario tener un equilibrio en esas dos funciones de esperar la manifestación divina y de tomar una actitud contra el mal. Históricamente, muchas veces el ser humano tomó tal actitud que borró, que quitó una esperanza en Dios de su horizonte, de su escenario. Y muchas otras veces el hombre que consideramos religioso, o más bien con una esperanza en la venida de la intervención divina, fue, digamos, cobarde, no tomó una actitud en el momento más importante de su vida, de la historia, y permitió que el mal se adueñase de todo, diciendo, igual Dios lo arreglará de alguna manera. Por tanto, es necesario que reafirmemos la esperanza de que un día Dios intervendrá en la historia, que toda injusticia y pecado será castigado, salvo que uno haya sido perdonado, y a la vez debemos tener esa actitud de tomar una postura clara e inequívoca contra el mal, aquí y ahora.
2: También comentaste sobre el Salmo 52 y luego el Salmo 54. ¿Cuál es el significado de estos títulos o de estos subtítulos? ¿El contexto para la composición de estos salmos? Uno menciona el caso de Doeg, el edomita, ese que entregó a David. Y luego el 54 habla de los cifeos, la gente de Cif. ¿Cuál es entonces el significado de estos títulos en este particular contexto histórico para la composición de estos salmos? ¿Cuál es el sentimiento predominante del salmista aquí en estos salmos?
3: Esperanza, lo que nos sorprende en estos dos salmos es lo que manifiestan en cuanto al hecho de que ambos son poemas que apuntan a un profundo repudio de la injusticia y de la maldad, y expresan también su expectativa clara de que Dios hará que la justicia triunfe. Es interesante observar cómo eso ocurrió. En ambos casos tenemos dos extranjeros, a Doeg y a los cifeos, que intentan entregar la vida de David en manos de Saúl. Y ese intento de entregar a David en manos de Saúl significa sencillamente condenarlo a la muerte. Imagínate cómo se sintió David, en el auge de esa crisis, imaginando que podría morir pronto. Pues bien, es exactamente en el auge de la experiencia de la crisis más profunda cuando surge la experiencia más significativa con Dios. Y aquí veremos que en medio de esa experiencia tremenda surge la poesía en la que David manifiesta su condena y ruptura absoluta contra la maldad y el pecado. Y eso es importante, porque solamente encontraremos y descubriremos la verdadera dimensión de la lucha contra el mal, contra el problema del pecado, cuando sintamos de cerca el tamaño tremendo de ese poder amenazando nuestra propia vida. Ahí el horizonte queda más claro y entendemos el papel de Dios, entendemos qué significa el mal y entendemos nuestro papel en este escenario tan importante y, por decirlo así, expresivo.
2: Al darse cuenta de que su vida estaba en peligro, David confía en Dios. Y ese parece ser el tema en estos tres salmos, el 50, 52 y 54. Pero en realidad, ¿qué significa confiar en Dios? ¿Cómo funciona esto de manera práctica? Parece que el Salmo 52 delimita claramente las cosas y plantea una distinción clara, ¿no es así?
3: Es importante prestar atención a este aspecto tan resaltado en los salmos, porque tristemente muchas personas tienen una visión absolutamente equivocada de lo que significa confiar en Dios. Parece que la mayoría de las personas entienden que confiar en Dios significa actuar sin pensar. Creen que como la confianza en Dios involucra fe, esto es una actitud incomprensible y esencialmente irracional. Pero sin embargo no es la idea que encontraremos en la Biblia. Además de ese aspecto en el que las personas entienden que confiar en Dios es algo irracional, las personas también entienden que confiar en Dios significa despreciar el sentido común. Es como si dijera, mira, como confío en Dios, voy a saltar de este edificio y Dios me preservará la vida. O también como si dijera, voy a adentrarme en una selva salvaje. Voy a penetrar en lo más profundo de la jungla y confiaré en Dios, con lo que toda y cualquier serpiente venenosa será vencida en el nombre de Jesús. Esa actitud no tiene ningún fundamento en la Biblia. La idea de confiar en Dios en el libro de los Salmos y en general en toda la Biblia tiene un fundamento bien distinto. Es dejar el orgullo humano de pensar que la vida depende de ti, que eres el dueño de la situación. Es decir, actuar de manera contraria a lo que vemos en la actitud de los impíos y de los perversos. Y confiar en Dios significa vivir de manera justa y ética. Porque si es verdad que ese es el Dios en quien he puesto mi esperanza, Él es un Dios justo. Con lo que mi actitud de confianza se expresa por una postura ética absolutamente distinta de la maldad. Confiar en Dios, por lo tanto, no significa para nada tener una actitud sin reflexión, irracional y absurda.
2: Pues lo que queda es darte las gracias por la explicación. Y para vosotros que estáis al otro lado, para vosotros que nos seguís, esperad un poquito, por favor, porque ahora viene la aplicación en nuestra Ruta 66.
3: Hoy en nuestra Ruta 66 ha seguido con nosotros los Salmos 50, 52 y 54, con el tema que hemos enfatizado una y otra vez. Dios quiere el bien, no el mal. Hemos visto cómo el texto sagrado deja bastante clara nuestra actitud de rechazo y condena de la maldad y de la injusticia. ¿Y cuál es la gran lección que debemos poner en práctica en nuestra vida? La gran verdad es la siguiente. Contra el mal, ser radical. No podemos titubear, no podemos acariciar el error, no podemos ser condescendientes con la injusticia. La verdad es que contra el mal debe ser radical. Al fin y al cabo, Dios quiere el bien, no el mal. Que Dios nos ayude.
2: Pues hemos llegado al final de este episodio, pero por supuesto que volveremos. Te vamos a estar esperando en el próximo espacio. Hasta entonces, si quieres escuchar este programa de nuevo o alguno de los anteriores, lo puedes hacer en nuestra página web o en la página RTM 360, también descargando la aplicación RTM 360. Tenemos nuestra propia aplicación y los programas los tienes disponibles en varias plataformas digitales como Spotify, iBooks y iTunes. Y en las redes sociales nos encuentras como RTM Ruta 66. ¿Por qué no compartes con nosotros a través de un mensaje escrito o un mensaje de voz tus comentarios y tus impresiones del programa? Venga, anímate, toma nota de nuestro WhatsApp 601 20 32 65 con el prefijo +34 desde fuera de España. También puedes usar el correo electrónico enviando tus mensajes a info@radioencuentro.net. Desde Ruta 66 nos encantaría regalarte la guía comentario para que puedas conocer un poquito más a fondo la Biblia. 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Pues como te digo, nos vamos, pero solo

0: Son las 10 de la noche. 34 minutos.
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0: Son las 11 de la noche. 25 minutos.
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0: Son las 11 de la noche. 59 minutos.
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manera. Es por eso que aquí estamos, Señor, para adorarte y pedirte que derrames de tu espíritu y que tu gloria llene ahora mismo.

0: Llene ahora mismo este lugar.
1: En lugar de quedarte sentado en la TV, te involucras en la vida de tus hijos. Si en lugar de regañarlo por sus notas, le ayudas en la tarea. 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

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Otra vez sintiendo esta resignación que a veces me frena, a veces me acelera.

escuchar las actuales políticas e ideas sobre el matrimonio. 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

0: Soy una tacita de porcelana. Éramos un grupo de 6 que estábamos juntas en la cena, al desayuno y a veces en la merienda. Pero desde que comenzaron a pelearse, mis amigas fueron desapareciendo. Cada vez que discuten me da miedo terminar volando como mis amigas contra una pared. La verdad es que ustedes deberían mejorar su comunicación, ¿eh?
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Es por ti, Jesús, que mi corazón está calmado.

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0: Levante sus manos ante el Rey.
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Declaro con mi boca, como dice tu palabra, Señor, no te dejaré y no te desampararé. Así que declaro que tú estás aquí, Señor. Estás conmigo, con mi familia,

de mi Padre está sobre mí, por cuanto me ha ungido para dar buenas nuevas a los pobres. Me ha enviado a sanar a los enfermos, a los quebrantados de corazón, a pregonar libertad a los cautivos, dar vista a los ciegos. De cierto os digo, todo cuanto pidiereis al Padre en mi nombre, os lo dará.

de otras especies. Lo interesante es que si decimos que el hombre viene del mono y que el proceso duró miles de años, deberían existir miles de fósiles de esas criaturas intermedias. Podemos ver monos y otras especies en el zoológico. Podemos ver a un ser humano cuando miramos el espejo. Pero esas criaturas intermedias siguen sin aparecer. Pruebe con prueba. Dios es real.

0: Mira nuestro fiché atrás. Bueno, nuestro fiché no. El con el que te conquisté.
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Pero los niños no están completos hasta que aprendan a ser íntegros, valorados, hasta que conocen el amor de una madre y la responsabilidad de un padre. 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

prescrito por la ley y conforme a ella. 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
0: Eres capaz de atravesar un mar en seco, recoger algunas piedras para destruir un gigante y ver murallas caer. Vive sin temor.

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común que ninguno disfruta la libertad. Podríamos afirmar también que las dos situaciones se habrían podido evitar obedeciendo máximas como ama a tu prójimo como a ti mismo y manténganse sobrios. La libertad es una parte fundamental del bienestar humano. La libertad es un regalo de Dios. Ni la prisión ni la adicción son parte del plan de Dios para tu vida.

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eres santo y eres digno de ser alabado en gran manera. Es por eso que aquí estamos, Señor, para adorarte y pedirte que derrames de tu espíritu y que tu gloria llene ahora mismo.

0: Son las 9:33 a.m.
1: Señor, hoy me humillo ante ti para pedirte por todos mis hermanos en la calle, en especial por Coco. Señor, dan un encuentro contigo, como lo hiciste conmigo. Que ellos entiendan que tú eres la verdad y la vida. Señor, dale entendimiento. Cuídalo de las maquinaciones del diablo. Señor,

0: Son las 9 de la mañana, 51 minutos.
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1: Decretan prisión preventiva para sujeto acusado de femicidio frustrado en Osorno. Revocan fallo e imponen prisión preventiva a conductor involucrado en accidente de tránsito con resultado de muerte en la comuna de Puerto Montt. Amplían detención de banda acusada de violento robo a conductor de aplicación en Calbuco. En prisión preventiva quedó sujeto acusado de almacenamiento y distribución de material pornográfico infantil en Coyhaique. Policía de Investigaciones desarticula estructura criminal en sector Las Ánimas, en la comuna de Valdivia. Inspecciona Lago Chapo por efectos ambientales vinculados a Central Hidroeléctrica Canutillar. Refuerza medidas de prevención por antivirus en contextos laborales de la región de Los Lagos. La Corte de Apelaciones de Valdivia revocó la resolución del Juzgado de Garantía de Osorno y decretó prisión preventiva para un hombre formalizado por el delito de femicidio frustrado por hechos ocurridos en la capital provincial Osorno. De acuerdo con los antecedentes expuestos por la fiscal del Ministerio Público, María Angélica de Miguel, la agresión ocurrió al interior del domicilio que compartían la víctima y el imputado. En ese contexto, el sujeto habría atacado a la mujer con golpes de pies y puños, utilizando además técnicas asociadas a artes marciales para reducirla e intentar fracturar sus extremidades.
2: Una vez que ella deja de cocinar y se sienta en el living de la casa, él procede a agredirla con golpes de pies, puños, con llaves, ya que tiene conocimiento de artes marciales, tratando de fracturar sus extremidades, y luego de ello tomando ciertos elementos como cojines y almohadas para tratar de asfixiarla, y finalmente con sus manos tratar de estrangularla. La víctima opuso tenaz resistencia a ello y además pudo escapar hacia una habitación contigua junto a su hijo de 16 años que padece de TEA, el cual observó todo lo que había sucedido.
1: Tras pedir auxilio, la víctima recibió ayuda y el sujeto fue detenido por personal policial. Finalmente, la Corte de Apelaciones acogió los argumentos de la Fiscalía y ordenó el ingreso del individuo a prisión preventiva mientras continúa la investigación del caso. La Corte de Apelaciones de Puerto Montt revocó la decisión del Juzgado de Garantía que había decretado el arresto domiciliario total de un sujeto que provocó un accidente de tránsito en estado de ebriedad. Se trata de Francisco Javier Leyes Pérez, quien colisionó el vehículo conducido por Miguel Ángel Soto, el cual falleció en el lugar. Debido a que el individuo quedó con medidas cautelares, la Fiscalía apeló al fallo y la Corte de Apelaciones de Puerto Montt ordenó su ingreso a la cárcel, dijo la fiscal jefa del Ministerio Público de la Capital Regional de Los Lagos, Miriam Pérez.
3: La Corte de Apelaciones revocó la resolución del juez de garantía, dispuso la medida cautelar de prisión preventiva respecto del imputado, acogiendo los argumentos de la Fiscalía en cuanto a que la libertad del imputado constituye un peligro para la seguridad de la sociedad, en atención a la naturaleza del delito por el cual él fue formalizado, delito que aparece acreditado y justificado con distintos antecedentes de la carpeta de investigación, en atención también a la pluralidad de víctimas, la muerte de una de ellas, la situación de gravedad de otras dos, la circunstancia de haber puesto en riesgo la vida y la integridad física de otras personas también durante la conducción. En consecuencia, el imputado deberá permanecer en prisión preventiva durante el tiempo de la investigación.
1: En tal sentido, la alcaldesa de la comuna de Gualaihue, Cristina Espinosa, confirmó que el abogado del municipio, Braulio Sangüesa, presentó una querella contra el responsable del hecho en representación de la madre de la víctima.
4: Nosotros colocamos al abogado municipal para que defienda este caso, para que no quede impune la muerte de Miguel Ángel Soto Soto. La pareja de él está todavía en el hospital, su hijo también. Por lo tanto, hoy día, por fin, le dieron nuevamente hoy, lo detuvieron y determinaron la prisión preventiva por el accidente que hubo y dio muerte, como le digo, a Miguel Ángel Soto Soto. Soto.
1: Según la acción penal, el vehículo donde se desplazaba la familia se encontraba detenido a la espera de realizar una maniobra de viraje. En ese momento, el imputado habría conducido su camioneta con falta de prudencia, impactando por alcance al automóvil menor. El choque proyectó el vehículo hacia la pista contraria, desencadenando una colisión múltiple. A raíz de las heridas, Soto falleció en el lugar, mientras que equipos de emergencia trasladaron a su pareja y a su hijo de 7 años al hospital de Puerto Montt, donde permanecen internados. Para este sábado 30 de mayo quedó programada la audiencia de formalización de 4 imputados detenidos por el robo con violencia que afectó a un conductor de aplicación en la comuna de Calbuco. La decisión fue adoptada por el Juzgado de Letras y Garantía de la comuna luego que la Fiscalía solicitara ampliar la detención debido a diligencias investigativas que aún permanecen en desarrollo. Entre los detenidos figuran 2 adultos y 2 menores de edad de 16 y 17 años. De acuerdo a los antecedentes aportados por la jefa de la comisaría de Carabineros de Calbuco, mayor Nicole Faúndez, el hecho ocurrió en la ruta 5 cuando el conductor se dirigía hacia el peaje troncal de Calbuco.
5: Personal de Carabineros recepcionó una denuncia a un conductor de aplicación que señaló haber sido intimidado con un arma blanca por 4 sujetos mientras realizaba un traslado desde la comuna de Puerto Montt hacia Calbuco, siendo víctima de la sustracción de su vehículo en el sector del peaje de acceso a la comuna, resultando además con una lesión cortopunzante en su hombro derecho. A raíz de lo anterior, Carabineros comenzó a realizar amplios patrullajes, logrando divisar el vehículo sustraído con los sujetos en su interior, iniciando un seguimiento controlado hasta el sector rural de Chuyegua, donde los antisociales, al realizar maniobras de retroceso para darse la fuga, colisionaron el vehículo policial y atropellaron a uno de los funcionarios de Carabineros, quienes, al ver en peligro su vida e integridad física, hace uso de su arma de servicio. Finalmente se logró la detención de los 4 individuos y la recuperación del vehículo. En tanto, el funcionario policial resultó con lesiones de carácter leve.
1: En tanto, el fiscal subrogante de Calbuco, Julio Martínez, indicó que los imputados fueron puestos a disposición del tribunal, instancia en la que se declaró legal su detención, ampliando la formalización hasta el sábado de la semana en curso.
6: Este grupo estaba compuesto por 3 hombres y una mujer. De ese grupo de 3 hombres, 2 de ellos eran menores de edad, de 16 y 17 años. Se dan a la fuga por diversas rutas de la comuna de Calbuco y son encontrados por personal de Carabineros en forma posterior en patrullajes que realizaron con la sindicación de la placa patente y característica del vehículo. Fueron pasados a control el día de hoy de la detención, la cual fue declarada ajustada a derecho por el juez de letras y garantía de la comuna de Calbuco y en virtud de las diversas diligencias que aún se encuentran pendientes, se solicitó por parte de la Fiscalía la ampliación de la detención, fijándose de esta forma audiencia de formalización para el próximo día sábado a las 11 de la mañana.
1: La detención de los 4 involucrados, 3 hombres y una mujer, se concretó finalmente en una playa del sector rural de la comuna de Calbuco.
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1: Un sujeto de 32 años de edad fue formalizado por almacenamiento y distribución de material pornográfico infantil, además de cultivo ilegal de cannabis y microtráfico de drogas. Según explicó el fiscal jefe de Coyhaique, Luis Contreras, la investigación se encontraba en desarrollo desde abril de este año y permitió establecer que el sujeto mantenía diversos archivos de pornografía infantil en dispositivos electrónicos, material que además habría distribuido a terceras personas.
8: Hacemos un llamado a la comunidad, puesto que el Estado de Chile tiene obligaciones a nivel internacional para prevenir y perseguir toda forma de maltrato infantil, incluyendo las formas de abuso sexual en contra de personas menores de edad. Por lo tanto, la protección de los niños, niñas y adolescentes también pasa por denunciar cualquier tipo de conducta, como puede ser el almacenamiento o difusión de material pornográfico infantil.
1: Debido a lo anterior, el sujeto fue formalizado por 4 delitos. Se trata de almacenamiento y distribución de material pornográfico infantil, cultivo ilegal de cannabis y tráfico de drogas en pequeñas cantidades. El juzgado de garantía fijó un plazo de 75 días para el desarrollo de la investigación del caso. Detectives de la Brigada Antinarcóticos de la Policía de Investigaciones de Valdivia, junto a la Fiscalía SACFI del Ministerio Público, desarticularon una estructura criminal que abastecía de droga a diversos sectores de la ciudad. En el procedimiento fueron detenidos 3 hombres mayores de edad que mantenían en su poder más de 34 mil dosis de cocaína base. Así lo confirmó el jefe de la Brigada Antinarcóticos de la Policía de Investigaciones de Valdivia, subprefecto Gabriel Cornejo.
9: En virtud de una orden de investigar emanada por la Fiscalía SACFI de Los Ríos, detectives de la Brigada Antinarcóticos realizaron una investigación a una estructura criminal dedicada a transportar y distribuir droga en la comuna de Valdivia, logrando realizar el allanamiento de un inmueble en la población Norte Grande, donde se estableció que habían 3 ciudadanos, 1 chileno y 2 venezolanos, que mantenían una cantidad de 2 kilos 270 gramos de cocaína base. Además, se logró la incautación de sus teléfonos celulares y elementos que tenían para la distribución y dosificación de esta droga.
1: Lo incautado corresponde a 2 kilos 276 gramos de cocaína base, avaluados en más de 34 millones 140 mil pesos, además de teléfonos celulares, elementos para dosificar la droga y más de 600 mil pesos en dinero en efectivo. Los detenidos fueron puestos a disposición del juzgado de garantía de Valdivia, en tanto la droga fue enviada al Servicio de Salud de Valdivia para su destrucción.
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1: Un llamado a reforzar las medidas preventivas para evitar contagios por antivirus en espacios laborales formularon autoridades del trabajo en la región de Los Lagos. La campaña está centrada en evitar contagios con antivirus durante la temporada en que aumentan las actividades en sectores rurales, forestales y boscosos. Ello debido a que el virus es transmitido por el ratón colilargo y que el contagio ocurre principalmente por inhalación de partículas contaminadas con saliva, orina o fecas del roedor. Así lo recordó el Seremi del Trabajo y Previsión Social en la región de Los Lagos, Jorge Moreno, quien afirmó que es necesario fortalecer las medidas preventivas en los lugares de trabajo expuestos a este riesgo.
10: Es fundamental que las entidades empleadoras adopten todas las medidas necesarias para proteger la vida y salud de los trabajadores expuestos a estos riesgos. especialmente en labores desarrolladas en sectores rurales o forestales. La información, la capacitación y el uso correcto de elementos de protección personal son claves para prevenir contagios.
1: Por su parte, el director regional subrogante del Instituto de Seguridad Laboral, Néstor Villarruel, llamó a reconocer de manera temprana los síntomas asociados a esta enfermedad.
11: Ante síntomas como fiebre, dolores musculares intensos, dolor de cabeza, náuseas o malestar general, especialmente después de haber estado en zonas de riesgo, es fundamental acudir de inmediato a un centro asistencial e informar antecedentes de exposición. En caso de contagio asociado al trabajo, los trabajadores cuentan con la cobertura médica y económica del seguro contra riesgos de accidentes del trabajo y enfermedades profesionales.
1: Entre las labores consideradas de mayor riesgo de contagio con antivirus están la limpieza de bodegas, galpones o viviendas deshabitadas, trabajos forestales, despeje de terrenos con maleza y faenas en sectores con acumulación de basura o escombros. Por lo anterior, las autoridades reiteraron la importancia de mantener espacios ventilados y libres de residuos, además de utilizar mascarillas, guantes y protección ocular para disminuir el riesgo de exposición al virus ANTA. Consejeros regionales de Los Lagos realizaron una visita al lago Chapo para conocer el estado actual del ecosistema y revisar el avance de las medidas de reparación ambiental ordenadas judicialmente tras la condena contra la empresa Colbún por el funcionamiento de la central Canutillar. La actividad fue encabezada por integrantes de la Comisión de Medio Ambiente del CORE, quienes recorrieron distintos sectores del lago junto a dirigentes sociales, vecinos y representantes de organizaciones locales. La inspección se desarrolló después de una reunión entre las comisiones de Medio Ambiente e Infraestructura, donde se analizaron antecedentes relacionados con el cumplimiento del fallo emitido por el Tercer Tribunal Ambiental de Valdivia. Durante el recorrido, habitantes del sector expusieron su preocupación por las modificaciones que ha experimentado el borde lacustre y los efectos que, según indicaron, ha provocado la operación de la central hidroeléctrica Canutillar, tal como lo dio a conocer Luis Toledo Gallardo, quien participa como demandante en la causa por daño ambiental.
12: La evidencia es enorme, digamos, del daño. Hay laderas que tienen un daño vertical de unos 10 metros de altura, que complica enormemente la posibilidad de reparación. Esperamos de que con la venida de las personas podamos avanzar en mejorar y pensar en ayudar, ¿no es cierto?, como comunidad, a que el plan de reparación que seguramente va a presentar Colbún próximamente, podamos observarlo en la medida que veamos de que no se cumple lo que necesitamos.
1: En la misma línea, Mauricio Martínez, representante del Consejo Participativo del Parque Nacional Alerce Andino, destacó la importancia de que las autoridades regionales conozcan directamente la situación ambiental que enfrenta el sector.
13: Están viendo lo que nosotros vemos a diario y lo están haciendo parte para salir un poco del escritorio y hacer terreno. Me parece muy positivo. O sea, lo más importante es señalar que primero hay una ley que se tiene que respetar. Nosotros como comunidad esperamos de que las leyes y los fallos judiciales se cumplan, que las autoridades en este caso sean veedores de que eso sea de esa manera efectivo. Nosotros acá tenemos un lago que está entre dos áreas silvestres protegidas con una vocación clara en la conservación, en el turismo de naturaleza, y por lo tanto queremos que las decisiones que se tomen a futuro para este espacio sean decisiones que contemplen el medio ambiente y los daños ambientales también. Eso es lo que queremos como comunidad.
1: Por su parte, el consejero regional Rodrigo Arismendi explicó que uno de los aspectos revisados fue el comportamiento del sistema hídrico y su relación con las variaciones en el nivel del lago.
14: Bueno, como idea, en el recorrido que hemos hecho hoy día por el lago Chapo, se ha manifestado la intención de, cuando se contacte ahora con la empresa y se haga el trabajo de ir a conocer Canutillar, ver la posibilidad de lo que en su origen era el agua que se ocupaba se devolviera a este lugar, se pueda concretar, porque actualmente como se hace, no se está desarrollando y se está generando un daño que la cota original no se mantiene. Podemos tener un nivel de 1 o 2 metros de bajada, como se hace normalmente en los otros lagos que existen en la región, poder mantenerlo. Así que vamos a tratar de desarrollar eso, solicitar eso, que se pueda mantener una cota de 1 a 2 metros de modificación, pero que se mantenga y se devuelva el agua que se ocupa al mismo lado.
1: La sentencia del tercer tribunal ambiental, ratificada posteriormente por la Corte Suprema, determinó que la operación de la central Canutillar generó daño ambiental en el lago Chapo. Entre las medidas establecidas se encuentra la obligación de desarrollar un plan de reparación, fijar límites mínimos para el nivel del lago y ejecutar acciones orientadas a controlar la erosión y recuperar áreas afectadas del entorno natural.
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1: Son las 10 de la mañana, 47 minutos.

0: Son las 10 de la mañana, 58 minutos.
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0: Son las 11 de la mañana, 37 minutos.
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1: Son las 12 del día. 9 minutos.

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0: las 12 del día. 21 minutos.
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0: las 12 del día, 59 minutos.
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1: Muy buenas tardes, ¿cómo están? Bienvenidos a la Región al Día para esta edición de este 30 de mayo. Un abrazo muy grande en este día sábado a todos quienes están de cumpleaños onomástico. A través de Radio Creación de Río Bueno, Radio Lanco FM Lanco, San Sebastián de Panguipulli, Guam de Prihueco, desde los estudios centrales de Radio Pilmaiquén en Valdivia comienza la Región al Día.
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La unidad de género de la Fiscalía Regional de Los Ríos formalizó una investigación contra un imputado que permanece en prisión preventiva por delito de suicidio, femicidio y maltrato habitual en el marco de la primera causa en el país investigada por hecho de violencia de género ocurrido entre los años 2014 y 2024 en Niebla, comuna de Valdivia. Según los antecedentes expuestos ante el Juzgado de Garantía de Valdivia, las agresiones habrían culminado el 28 de noviembre del 2024 con el suicidio de Catherine Nicole Aranzbe Matus, de 34 años, quien mantenía una relación de convivencia con el imputado. Durante la audiencia, la Fiscalía precisó los hechos ya formalizados e incorporó además un delito de lesión cometido contra un hijo menor de edad de la víctima y del imputado. La investigación es dirigida por la Unidad de Género de la Fiscalía de Los Ríos y busca establecer una dinámica de violencia sostenida durante una década, antecedentes que forman parte de la figura penal de suicidio femicida. Incorpora recientemente en la legislación chilena. Asimismo, el Ministerio Público solicitó ampliar el plazo de investigación con el objetivo de concluir diligencias pendientes antes del cierre de la causa y la posterior presentación de la acusación para llevar al imputado a juicio oral. El tribunal acogió la solicitud y otorgó una ampliación de 30 días para continuar con las diligencias investigativas.

En prisión preventiva quedaron tres integrantes de un núcleo familiar formalizado por la Fiscalía Regional de Los Ríos por el delito de tráfico ilícito de droga en el marco de una investigación desarrollada por la unidad SAC-ECO junto a la Brigada Antinarcótico y contra el Crimen Organizado de la PDI. De acuerdo con los antecedentes expuestos en el Juzgado de Garantía de Valdivia, la investigación permitió establecer la existencia de una estructura criminal organizada que operaba desde un inmueble ubicado en calle San Pablo, en la capital regional. Según la Fiscalía, en el lugar se realizaban labores de acopio, dosificación y distribución de droga bajo modalidad delivery, además de lanzamiento de sustancias ilícitas y otros elementos prohibidos hacia el complejo penitenciario de Valdivia, conocidos comúnmente como pelotazos. Durante la diligencia de entrada y registro autorizada judicialmente, los detectives incautaron clorhidrato de cocaína, cannabis, más de 320 comprimidos de clonazepam, además de teléfonos celulares, cargadores, dinero en efectivo y una balanza digital. El tribunal decretó la prisión preventiva de los tres imputados por considerar que su libertad constituye un peligro de fuga, fijando además una caución que permitiría su salida de la cárcel en caso de ser pagada. Frente a esta resolución, la Fiscalía de Los Ríos presentó una apelación para que la Corte de Apelaciones de Valdivia revise la medida cautelar y determine si corresponde mantener la prisión preventiva bajo la causal de peligro para la seguridad de la sociedad, lo que impediría que los imputados recuperen su libertad mientras continúa la investigación.

El índice de producción manufacturera IPMAN registró caída de 0,3% en 12 meses. En abril, el índice de producción manufacturera IPMAN en Los Ríos registró un decrecimiento de 0,3%. Esto explicado en gran medida por la baja de 14,6% en producción de madera y fabricación de productos de madera y corcho, excepto muebles, fabricación de artículos de paja y de material trenzable, que incidió menos 1.428 puntos porcentuales en la variación del índice general. Y en Los Ríos publica cifras de generación y distribución de energía correspondiente a abril de 2026. En abril del 2026, la generación eléctrica de la región de Los Ríos fue de 75.405 megawatt-horas, cifra 20,8% mayor respecto al mismo periodo del año anterior, debido al incremento de 21,1% en la generación ERNC, que aumentó 8.278 megawatt-horas. La distribución eléctrica alcanzó los 57.741 megawatt-hora, presentando un incremento y decrecimiento, rectificó, de 3,5% en 12 meses, como resultado del descenso de 2,7% en la distribución hacia el sector residencial, equivalente a una disminución de 752 megawatt-hora. En abril 2026, el índice de venta de supermercado y sub a precio constante decreció 2,3% en 12 meses. El índice de venta de supermercado y sub de Los Ríos a precio constante disminuyó en 2,3% en 12 meses. La serie desestacionalizada y corregida de efecto calendario decreció un 0,8% respecto al mes anterior y se contrajo en interanual de 2,8%. Las ventas a precio constante de supermercado a nivel nacional decreció 0,1% en 12 meses. 8 regiones registraron descensos en el periodo de análisis y en 8 de ellas el resultado fue menor que la variación del ISUB nacional. Por su parte, Los Ríos se posicionó en el 13º lugar en orden descendente. Se registraron 45 establecimientos a nivel regional, 12 establecimientos menos que el mismo mes del año anterior, totalizando una superficie de 64.018 metros cuadrados. En 8,5% se ubicó la tasa de desocupación en la región de Los Ríos durante el trimestre febrero-abril 2026. Esto de acuerdo con la información entregada por la Encuesta Nacional de Empleo INE, elaborada por el Instituto Nacional de Estadísticas de Chile, INE. La cifra significó un decrecimiento de 0,4 puntos porcentuales en 12 meses debido al aumento de las personas ocupadas 2,7% y el crecimiento de la fuerza de trabajo 2,2%. Por su parte, las personas desocupadas disminuyeron menos 2,4%. Respecto al mismo periodo del año anterior, las tasas de participación y de ocupación se situaron en 59,8% y 54,8%, variando 0,9 y 1,0 punto porcentual respectivamente. Por otra parte, la población fuera de la fuerza de trabajo disminuyó 1,4%. En las mujeres, la tasa de desocupación se situó en 10,1% con un decrecimiento de 0,7 punto porcentual en 12 meses, mientras que los hombres la tasa de desocupación fue 7,2% con una contracción de 0,1 punto porcentual en el mismo periodo. En 12 meses, la estimación del total de personas ocupadas experimentó un aumento de 2,7%, incidido por los hombres que registraron un crecimiento 5,1%. Por otro lado, las mujeres disminuyeron menos 0,4%. Los sectores económicos que más contribuyeron en el aumento de la población ocupada fueron construcción 21,2%, enseñanza 13% y transporte y almacenamiento 15,1%. Mientras que por categoría ocupacional, el aumento se observó principalmente en trabajadores por cuenta propia 5,8%. La tasa de ocupación informal se ubicó en 33,4% con una disminución de 0,2 punto porcentual en un año. Las personas ocupadas informales registraron aumento de 2,2 punto porcentual, incidido por hombres 8,4%, mientras que mujeres disminuyeron 5,2%.

54 puntos de suministro alternativo de agua potable para apoyar en las primeras horas a la comunidad en caso de un sismo, la evacuación total del edificio corporativo en el centro y la movilización de los equipos operativos para monitorear los sistemas de producción y distribución fueron parte de las acciones con que esta jornada guadécima se plegó el simulacro comunal de terremoto. La compañía dispone de 54 puntos de reparto de agua SAP como parte de su plan de emergencia. Dos de ellos fueron montados en la mañana en la Plaza de la República como parte del operativo intersectorial. En total, los 54 puntos permiten entregar cerca de 90.000 litros de agua a las familias valdivianas ante la posibilidad de roturas en las redes de agua potable en las primeras horas de una catástrofe. Cada estanque además cuenta con un sistema que reanaliza la calidad del agua antes de ser dispensada a las familias. En forma simultánea, la totalidad del edificio de calle Arauco 434 participó en un simulacro de evacuación hacia zonas seguras, lo que además incluyó a las personas que a esa hora se encontraban en el centro de atención de clientes.

Una importante mejora en materia de seguridad y recuperación de espacios públicos comenzará a ejecutarse en la comuna de Río Bueno, luego que el Consejo Municipal aprobara la licitación de proyecto de recambio de luminaria LED financiado por la Subsecretaría de Desarrollo Regional Subdere. La iniciativa contempla una inversión cercana a 80 millones de pesos y permitirá el recambio de 317 luminarias en distintos sectores de la comuna, avanzando hacia una iluminación más eficiente, moderna y segura para vecinos y vecinas. El alcalde de Río Bueno, Luis Reyes, destacó la relevancia de este proyecto, señalando que este importante proyecto es muy importante para mejorar la seguridad del sector Piruco, Fernando Ror y las calles cercanas al cementerio municipal, agregando que este tipo de inversión permite recuperar espacio público y mejorar la calidad de vida de la comunidad. Con la aprobación de la licitación por parte del Consejo Municipal, el proyecto comenzará su ejecución durante el mes de junio, permitiendo avanzar con una mejor infraestructura urbana y reforzando el compromiso municipal con la seguridad y bienestar de los habitantes de Río Bueno. Desde el municipio señalaron además que este recambio permitirá mejorar considerablemente la eficiencia energética, optimizando el consumo eléctrico y entregando una mayor cobertura lumínica en sectores priorizados de la comuna.

presidenta de la Corte de Apelaciones de Valdivia, ministra Karina Ormeño Soto, tomó juramento a Carlos Flores Valenzuela como juez titular del Juzgado de Garantía de Valdivia, cargo que resultó vacante tras el fallecimiento del magistrado Carlos Acosta Villegas, ocurrido en octubre del año pasado. El juez Flores cursó sus estudios de Derecho en la Universidad Nacional Andrés Bello y tras titularse, se desempeñó como defensor penal público hasta el 2012, fecha en la que se inicia su carrera judicial como relator del Tribunal de Alzada valdiviano. Luego, el 2018, asumió como juez del Tribunal de Juicio Oral en lo Penal de la Ciudad, cargo que ejerció hasta el día de ayer. En el ámbito académico, es magíster en Derechos Humanos, Estado de Derecho y Democracia en Iberoamérica de la Universidad de Alcalá, máster en Derecho Internacional de la empresa de la Universidad de Barcelona, cuenta con un postítulo en Gestión Tributaria de la Universidad Tecnológica Metropolitana, diplomado en materia de Reforma Procesal Penal de la Universidad Andrés Bello y diversos cursos de especialización en materia de Derechos Humanos y el Sistema de Justicia Penal Juvenil. Además, es profesor del magíster en Derecho Penal Económico de la Universidad San Sebastián y profesor de las cátedras de Insolvencia, Derecho Financiero, Derecho Societario de la Universidad San Sebastián y profesor de Derecho Tributario de la Universidad Santo Tomás. En la ceremonia de juramento encabezada por la ministra Ormeño estuvieron presentes, además, el secretario del Tribunal de Alzada, Juan Bío, familiares y amigos del magistrado Flores. En el marco de la conmemoración del Día del Patrimonio Cultural, las dependencias de la Primera Comisaría de Valdivia y de la Tercera Comisaría de la Unión estarán abiertas el sábado 30 de mayo desde las 10 de la mañana. En la capital regional, la unidad policial ubicada en calle Bochef 1025 realizará una muestra de vuelos de drones institucionales, una presentación de ejemplares caninos, la exhibición de motos todoterreno y una reseña sobre la historia de esta unidad cuya estructura data del año 1964. Asimismo, durante la jornada se entregarán orientación sobre la ley penal adolescente con el objetivo de promover el conocimiento de derechos y deberes entre niños, niñas y adolescentes. Por su parte, la capital del Ranco, en el cuartel policial de calle Filippi 766, se realizarán recorridos guiados por esta unidad construida el año 1927 y la cual conservó su fachada original. Esto luego de su remodelación efectuada en el año 2017. El comisario de Valdivia, mayor José Ormazábal, precisó que a través de estas actividades se busca acelerar y acercar la labor institucional a la ciudadanía, permitiendo a las familias conocer parte de la historia, el patrimonio y las distintas especialidades de Carabineros de Chile. El comisario de la Unión, mayor César Enrique, llamó a la comunidad a participar de esta celebración patrimonial, cuyo objetivo es fortalecer los vínculos con la comunidad y rescatar nuestra historia. El Museo de las Telecomunicaciones de Valdivia y Telsur inauguraron la exposición Voces del Sur, una experiencia inmersiva que invita a reflexionar sobre el rol de la comunicación en la vida de las personas y en la construcción de la identidad del sur de Chile. La muestra propone una mirada distinta, extendiendo las telecomunicaciones no solo como tecnología, sino como una experiencia profundamente humana. En territorios donde las distancias forman parte de la vida cotidiana, comunicarse adquiere un significado especial, convirtiéndose en una herramienta clave para sostener vínculos, acompañar procesos y acercar realidades. A través de un montaje fragmentado, Voces del Sur ofrece un recorrido íntimo construido desde las voces de quienes habitan el sur del país. Historias sobre llamadas memorables, tecnologías que marcaron una época y conservaciones significativas se entrelazaron en una narrativa que conecta memoria, territorio y emoción. La experiencia integra distintos lenguajes, pantallas, sonido envolvente e iluminación dinámica, junto a elementos propios del entorno, como el mar, los bosques y la vida en zonas aisladas, generando una atmósfera sensorial que traslada a los visitantes a diversos paisajes del sur de Chile. Voces del Sur nos invita a mirar las telecomunicaciones desde otro lugar, desde las emociones, desde los recuerdos, desde esas conversaciones que cambian algo en nosotros. Esta es una experiencia construida desde las voces de quienes habitan estos territorios, porque creemos que la historia de las telecomunicaciones no solo están en objetos, sino también y sobre todo en las personas, indicó Carola del Campo, directora del Museo de las Telecomunicaciones. Voces del Sur se proyecta como un espacio de encuentro y reflexión sobre aquello que nos conecta, nos emociona y nos permite sentirnos parte de un paisaje hermano y humano común. El Museo de las Telecomunicaciones, impulsado por Telsur como parte de su compromiso con la comunidad y el desarrollo cultural del sur de Chile, busca rescatar y poner en valor el legado histórico y patrimonial de las telecomunicaciones como miembro de la Asociación Internacional de Museos de Transporte y Telecomunicación IATM. El MUT refleja la visión de la compañía de acercar a las personas no solo a través de la tecnología, sino también mediante el conocimiento de su evolución.
Con una actividad con visitas regionales y de las familias de acogida como protagonista, el programa para familias de acogida de FAE Pro Panguipulli de la ONG Coincide, junto al Servicio de Protección, celebró su noveno cumpleaños en una ceremonia en la que reconoció a sus profesionales pioneros en el servicio, a sus familias de acogida más antigua y con una muestra de trabajos manuales de las niñas y niños que son parte del programa. Sobre la jornada, la directora del FAE Pro Panguipulli, Dayana Betanzo, dijo que para nosotros es un orgullo siempre tener estos espacios, poder contarle a la comunidad lo que hacemos, pero sobre todo reconocer la tremenda labor que hacen las familias de acogida y, por supuesto, también el equipo profesional. La verdad es que para nosotros es importante resaltar la labor que hacen las familias de acogida, pero por sobre todo el ejercicio constante que tienen ellos y el compromiso con nuestros niños y niñas y adolescentes. Hoy día reconocimos a 5 familias y pudimos entregarles el mínimo reconocimiento que podemos hacer por todo el desempeño que ellos tienen, por toda la situación que los niños traen. Pero además de esto, también quisimos, como ONG Coincide, poder reconocer la labor de los profesionales que iniciaron este proyecto hace 9 años atrás, los cuales también han generado este compromiso y este valor profesional que no quiere y que no cualquiera tiene. Y es por eso, como institución, para nosotros es súper importante, dicen, poder reconocer esta labor porque ha permanecido en el tiempo. A partir del próximo 1 de junio entra en funcionamiento el nuevo servicio de parquímetro en el centro de Valdivia, el cual considera una tarifa más baja, mejores condiciones laborales para trabajadores y una gestión orientada a optimizar el uso del espacio público en el sector céntrico. La iniciativa, que en febrero de este año había sido aprobada de manera unánime por el Consejo Municipal, contempla la habilitación de 675 cupos de estacionamiento y marca el inicio de una nueva etapa en la administración de este servicio en la comuna. La alcaldesa Adman destacó el impacto concreto que tendrá esta implementación. Estamos muy conformes de poder transmitir a los vecinos y vecinas que cumplimos, va a iniciar nuevo servicio de parquímetro, esta vez con mejores condiciones laborales para las y los trabajadores, con un menor precio para nuestros vecinos y vecinas, y también logrando contribuir con ello a mayor orden en el sector céntrico de la ciudad. Recordar que anteriormente el municipio de Valdivia tenía un contrato que era muy contrario a los intereses tanto municipales como de la ciudad, y en buena hora, hoy día vamos a iniciar un nuevo contrato acorde a los estándares que Valdivia merece. Recordemos que si bien su puesta en marcha estaba prevista inicialmente para abril, su inicio fue postergado como parte de medidas impulsadas por el municipio para contribuir a mitigar el impacto del alza en el costo de la vida, especialmente en lo relacionado con el incremento en el valor de los combustibles. Un nuevo servicio se implementa luego del término anticipado del contrato anterior, decisión adoptada por el municipio tras verificarse un incumplimiento grave asociado al no pago de derechos municipales por parte de la empresa concesionaria. A diferencia del sistema anterior, que se extendía por más de 30 años, la nueva concesión tendrá duración de 36 meses. Esto va a permitir evaluar su funcionamiento y realizar ajustes en función a las necesidades de la movilidad de la comuna. Uno de los objetivos centrales del nuevo sistema es contribuir al orden y a una mejor disponibilidad de estacionamiento en el centro de Valdivia. En ese sentido, el servicio permitirá favorecer la rotación de los cupos, evitando que estos sean ocupados durante toda la jornada por un mismo vehículo, lo que actualmente dificulta el acceso a quienes necesitan realizar trámites o compras también en el sector. Los horarios de funcionamiento en invierno: 16 de marzo al 14 de diciembre, lunes a viernes de 9 a 19.30 horas, sábado de 9 a 14.30 horas, domingo festivo no se aplica. En verano: 15 de marzo al 15 de marzo de 9 a 20.30 horas, sábado 9 a 14.30 horas, domingo festivo no se aplica. Esas son las principales indicaciones que entrega el municipio de Valdivia. En el Centro IP y RC de Valdivia, y con la participación de jóvenes residentes en el lugar, el Servicio Nacional de Reinserción Social Juvenil de Los Ríos y el Centro Cultural de Promoción Cinematográfica de Valdivia firmaron un convenio de colaboración con el fin de promover e incentivar iniciativas que fortalezcan los procesos de reinserción social juvenil desde una mirada cultural y también socioeducativa. La actividad se desarrolló en el contexto de la celebración del Día del Patrimonio y permitió compartir junto a los jóvenes los alcances de esta iniciativa, generando un espacio de diálogo e interés en torno a futuras actividades vinculadas al cine
Esto como charlas y exhibiciones audiovisuales. El convenio establece un marco de cooperación mutua para impulsar iniciativas vinculadas al acceso de experiencias culturales que sean significativas, favoreciendo la participación de jóvenes en actividades audiovisuales, talleres y futuras experiencias asociadas al Festival Internacional de Cine de Valdivia. El director regional del Servicio Nacional de Reinserción Social Juvenil Los Ríos, Germán Díaz, destacó la relevancia de incorporar la cultura en los procesos de intervención socioeducativa de las y los jóvenes del centro, señalando que para nosotros es muy importante generar alianzas que permitan acercar la cultura y las artes a los jóvenes. El cine y las experiencias culturales puedan transformarse en herramientas significativas para fortalecer procesos de reinserción social, participación, reflexión y desarrollo personal. La autoridad regional agregó que este convenio permite ampliar oportunidades y generar espacios distintos de aprendizaje, convivencia y vinculación comunitaria, especialmente relevante en contextos de intervención socioeducativa. La firma del convenio se enmarca en las acciones de vinculación interinstitucional impulsada por ambas entidades y refuerza el compromiso de promover iniciativas culturales con enfoque formativo, comunitario y restaurativo para adolescentes y jóvenes de toda la región. Municipal Payaco y Deportes Valdivia van a cerrar el mes de mayo jugando de visita nuevamente en la región del Biobío por el campeonato de fútbol de la tercera división B. El primero en salir a la cancha será Municipal Payaco, que va a jugar este sábado 30 a las 15:30 horas en el estadio El Fortín Facela ante Deportes Laja Histórico, elenco que se hace fuerte jugando de local, aunque los payaquinos son un equipo que ha hecho sus mejores partidos de visita. Deportes Valdivia, en tanto, jugará el domingo 31 a las 15:30 horas en el estadio Esterroa de Concepción ante Fernández Vial. Hasta ahora el Torreón es el escolta del puntero Buenos Aires y es uno de los dos equipos del sur que aún no han perdido un solo partido. Hasta ahora la tabla de posiciones del grupo sur marcha de la siguiente forma: primero Buenos Aires de Parral, 18 puntos; segundo Deportes Valdivia, 17; tercero Laja Histórico, 16; cuarto Vicente Pérez Rosales con 15; quinto Municipal Payaco con 14; sexto Inter de Concepción con 12; séptimo Fernández Vial con 10; octavo República de Gualqui con 8; noveno Iberia con 7; décimo Nacimiento Gasparín Fútbol Club y Conchalí con 6 puntos; décimo tercero Pumanque con 3; y décimo cuarto Deportes Hualpén con 1 punto. La octava fecha la animará los partidos de Conchalí con Vicente Pérez Rosales, Inter Concepción con Buenos Aires, Iberia con Pumanque, Gualqui con Hualpén, Gasparín con Nacimiento, Fernández Vial con Deportes Valdivia y Laja Histórico con Municipal Payaco.

Este 30 y 31 de mayo, Chile celebra el Día del Patrimonio Cultural, la fiesta ciudadana más masiva y querida del país, bajo el lema La Historia que Compartimos. Miles de espacios y actividades estarán disponibles para que personas de todas las edades se reencuentren con su identidad y tradiciones. En ese contexto, la Junji y los Ríos se suma con una propuesta que rescata la memoria lúdica de la infancia. Abuela, ¿a qué jugabas cuando niña? Inspirada en el más reciente texto publicado por Ediciones Junji, que lleva el mismo nombre. La actividad busca valorar las tradiciones de juego, fortalecer el vínculo intergeneracional y reforzar el sentido de pertenencia cultural a través de rondas, canciones, rayuela, lucha, elástico y cuerdas. Niñas y niños podrán conocer y practicar juegos que forman parte del patrimonio cultural chileno. Además de ser un espacio de juego y convivencia, esta iniciativa permitirá dar a conocer los proyectos educativos de Junji y las vacantes disponibles en sus unidades educativas. La cita para el sábado 30 de mayo, los Jardines Infantiles Río de Colores de Valdivia, el Tren de los Sueños de los Lagos, Carita Feliz de Paillaco, Padre Francisco José Bode de la Unión, Construyendo Sueños de Río Bueno, Rincón del Paraíso de Lago Ranco, y Arcoíris del Lago de Futrono, unidades educativas que abrirán sus puertas a las familias, niñas, niños, vecinas y vecinos, para compartir recuerdos, aprender en conjunto y celebrar que el patrimonio también se construye desde la infancia.

El taller Embarcaciones e Impresión 3D fue impulsado por la Seremi de Educación a través de la línea de innovación y educación media técnico, profesional y ejecutado en colaboración con la Escuela de Ingeniería Naval de la Universidad Austral de Chile. La instancia convocó a 22 estudiantes de Valdivia, Río Bueno, La Unión y San José de la Mariquina. El espacio fue diseñado para el conocimiento, diseño y construcción de modelos de embarcaciones, promoviendo el aprendizaje activo y el desarrollo de habilidades tecnológicas y colaborativas entre los estudiantes durante las cuatro sesiones que finalizaron el 26 de mayo en una ceremonia y exposición de sus trabajos. El secretario regional ministerial de la región de Los Ríos, Carlos Claude Pérez, destacó que estos talleres son sumamente importantes y se responden a la necesidad de fortalecer oportunidad de aprendizaje significativo y práctico en estudiantes de enseñanza media de la región. Además, estos espacios contribuyen a generar un vínculo entre los contenidos teóricos y las experiencias prácticas en áreas estratégicas para el desarrollo regional, como lo son las embarcaciones, dijo Crot. El Seremi agregó que esto le da sentido al vínculo que deben tener las universidades con los distintos establecimientos de la región, fortaleciendo no solamente los aprendizajes, sino también estableciendo cuáles son las necesidades que ellos tienen en los contenidos que deben tener alumnos en el ingreso a la universidad, finalizó la autoridad regional.

0: Rescatar historias de vida, experiencia y memorias a través de la escritura es el principal objetivo de la 12ª versión del concurso literario autobiográfico para personas mayores de Senama, iniciativa que ya abrió su convocatoria en la región de Los Ríos. El certamen invita a personas mayores de 60 años a compartir relatos autobiográficos sobre momentos significativos de sus vidas, promoviendo espacios de participación social, encuentro intergeneracional y valorización de sus trayectorias y aportes a la sociedad. Este año, además, el concurso incorpora una mención especial vinculada a la mitología chilena, destinada a reconocer relatos inspirados en tradiciones e historias patrimoniales del país. El llamado regional fue realizado en una actividad que reunió a la Seremi de Desarrollo Social y Familia, Daniela Silva, el Seremi de las Culturas, las Artes y el Patrimonio, Hugo Ortiz de Filippi, el equipo regional de Senama, personas mayores y ganadoras de versiones anteriores del concurso, quienes destacaron el valor humano, cultural y social de esta iniciativa. En la instancia de la Seremi de Desarrollo Social y Familia, Daniela Silva realizó un llamado a participar de esta nueva edición del concurso, destacando que queremos invitar a las personas mayores de nuestra región a compartir sus historias, recuerdos y experiencias de vida, porque cada relato tiene un enorme valor para las familias, las comunidades y las nuevas generaciones. Este tipo de espacio permite reconocer su trayectoria, fortalecer la memoria colectiva y también promover un envejecimiento activo y saludable, donde las personas mayores continúan participando, aportando desde su experiencia y siendo protagonistas. Las postulaciones estarán abiertas hasta el próximo 23 de julio, podrán realizarse a través del sitio web de Senama o directamente a la oficina regional del servicio ubicada en Arauco 708 Valdivia. Las bases y detalles del concurso están disponibles en www.senama.gob.cl.
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0: Estamos en la región al día a través de Radio Creación de Río Bueno, Radio Lanco FM en Lanco, San Sebastián de Panguipulli, Radio Guaum de Pirihueco, desde los estudios centrales de Radio Pilmaiquén en Valdivia, para conversar en esta jornada con el director general de Obras Públicas, Joaquín Daga. ¿Cómo está, director? Bienvenido a estas emisoras.
2: Hola, Cristian, gusto saludarte.
0: Un placer tenerlo acá en la región de Los Ríos. ¿Cómo ha sido la visita hasta el momento?
2: Muy buena visita, muy productiva. Llegamos ayer a primera hora aquí a la región. Tuvimos un día muy intenso ayer, en que fuimos primero a un sistema de servicios sanitarios rurales, los famosos APR, allá en la comuna de San José de la Mariquina, en el Yeco Pitbil. Luego fuimos al aeropuerto Pichoy a ir a hacer una visita inspectiva del avance de esta tremenda obra. Posteriormente fuimos al astillero Senap a ver la fabricación de una barcaza que es para el lago Quí en Senaicén. Así que ha sido hasta el momento una visita muy productiva, y que terminamos también con una visita inspectiva a lo que son los avances en la reposición del puente Caucau, obviamente una obra que se le está dando una solución definitiva para poder conciliar lo que es el tránsito fluvial y el tránsito terrestre.
0: Perfecto. Vamos a comenzar a desglosar un poco todas sus actividades que ha tenido acá en Valdivia y las que se vienen. Bueno, sobre la visita al servicio de agua potable rural en Mariquina, en este sentido, director, queremos preguntarle qué obra fue la que se visitó, cómo viene este año la inversión regional en proyectos de agua potable rural, ya que tradicionalmente acá en Los Ríos siempre se invierten por año cerca de 30.

0: un cambio a la calidad de vida de todos esos usuarios de manera muy muy importante, que siempre, digamos, tienen un uso de agua que proviene de vertientes, noria, camiones aljibe, y con la puesta a punto, digamos, de todos estos sistemas de APR, le cambia la cara a la manera en que ellos pueden proveerse de agua potable. Hoy día tenemos una cartera bastante importante en la región. Tenemos una inversión presupuestada del orden de los 22.000 millones de pesos para este año en materia de APR. Tenemos más de 30 proyectos en ejecución en APR en la región de Los Ríos, desde estudios hidrogeológicos, construcciones, ampliaciones de nuevos también de sistemas, y además tenemos otros 38 proyectos que o bien están en adjudicación o bien están por licitar. Y justamente ayer fuimos a inspeccionar uno de estos que están en ejecución, que es el de Yeco Pitril, que es en San José de la Mariquina, un proyecto bastante importante para la zona, que viene a ampliar la cobertura del sistema en 68 nuevos arranques que se sumarían a los 186 existentes, y que implica un mejoramiento importante al servicio que presta este sistema hoy día. Pero más allá de todo la parte técnica, digamos, que pudimos inspeccionar en terreno, que era la elaboración y la construcción de un estanque de 100 metros cúbicos, de los nuevos sistemas de captación, etcétera, algo que fue bastante gratificante fue también poder conversar con las comunidades, con el comité que administra el sistema, que ya data del año 2002, con el operador, que ya lleva más de 15 años operando el sistema, y pudimos ver cómo esta ampliación y este mejoramiento en este sistema, cómo le va a cambiar la vida también a muchas personas que hoy se abastecen de agua potable a través de vertientes. Así que fue muy muy productiva, no solamente en lo que es la inspección técnica de la obra, sino que también en poder escuchar de primera fuente cuáles son las principales demandas, cuáles son y cómo visualizan, digamos, los distintos usuarios y beneficiarios el servicio que le va a prestar este sistema.
1: En Radio Pilmequén y el Complejo Real de Los Ríos, con estas 5 emisoras conectadas, estamos conversando con el director general de Obras Públicas, el señor Joaquín Daga. Director, sabemos también que hay un tema muy importante, que es la licitación de estos contratos para la mantención de caminos, las denominadas mantenciones globales. Cuéntanos, ¿cuándo tendremos de vuelta estos contratos y por qué llegamos a esta situación de que estas obras tan importantes quedaron abandonadas?
0: Sí, efectivamente, cuando nosotros llegamos en marzo nos encontramos con una situación bastante compleja en materia de contratos de conservación global. Solamente para poner en contexto, los contratos de conservación global son contratos que permiten abastecer de un mantenimiento adecuado, digamos, a redes viales. Cada contrato abarca del orden de 300, 400 kilómetros de camino, y son los que permiten, al fin y al cabo, que pase una moto niveladora mensualmente en los caminos de ripio, que son los contratistas los que van cerrando los baches, los caminos pavimentados, los que van demarcando los caminos, los que van cambiando la señalética, los que van cambiando las obras de arte, las alcantarillas, etcétera, que permiten dar mayor seguridad. Entonces, tiene una relevancia sumamente importante para los usuarios y para la gente que vive en la cercanía. Y en ese sentido, en la región de Los Ríos en particular, nos encontramos que habían 10 globales que bien o habían terminado o bien estaban por terminar, y que por ende teníamos que atenderlas de manera rápida y avanzando rápido con las licitaciones. Estas 10 globales, para que se hagan una dimensión, implican, digamos, una desatención al orden de los 2.500 kilómetros de los 4.700 kilómetros de red vial que tiene la región. Es decir, casi un 53% de toda la red vial regional está asociada a estos 10 contratos que están ya o bien terminados o por terminar, y algunas que ya hayan terminado hace más de 200 días, hace más de 6 meses, ya no tenían contrato. ¿Y qué es lo que hicimos nosotros? Nos pusimos manos a la obra a partir de marzo. Esto también lo vimos directamente con el ministro, el subsecretario, con los parlamentarios, etcétera, y alcaldes, para avanzar de manera rápida y ágil con esto. Nosotros ya podemos dar, digamos, por terminado todo el proceso de las publicaciones de licitación de estas 10 globales. Ya se publicaron todas ellas y por ende ya nos estamos poniendo el día con todo. Hoy día ya también son las primeras aperturas de la oferta y por ende ya esperamos en los próximos meses ya poder contar con las empresas trabajando y poder darle servicio de conservación y mantenimiento de los caminos a las comunidades, que son caminos tanto de ripio como pavimentados. Así que creemos que va a ser un avance muy significativo para lo que es las comunidades de la región. Y aquí también, solamente para terminar el punto, hay un tema muy, muy importante. Aquí también todo esto, lo que son la global y la mantención oportuna de los caminos, tiene dos aristas. Uno es su importancia social, porque obviamente se le da un mejor servicio, mayor seguridad y como

0: seguridad de los usuarios, pero también un tema económico, porque al final si es que no se mantienen los caminos de manera oportuna, todos los estudios, digamos, técnicos dicen que si es que no se mantiene en el momento adecuado, luego ya reponer y rehabilitar y mejorar el estándar de la infraestructura sale 4 o 5 veces el precio que sale mantenerla adecuadamente. Entonces, hay un tema económico, fiscal, que también es muy importante en la decisión de mantener los caminos de manera oportuna.
1: Perfecto. Director, igualmente sabemos que ayer visitó las obras de ampliación del aeródromo Pichoy. Cuéntanos cómo va ese avance de este proyecto tan esperado en toda la región, qué características tiene la obra, cómo va a beneficiar esta nueva terminal aérea a la conectividad de Valdivia y la región, porque la verdad estábamos bien retrasados en materia de infraestructura aeroportuaria.
0: Sí, efectivamente, este aeropuerto le va a cambiar la cara a la conectividad aeroportuaria de la región. Hoy día el proyecto, el contrato más grande que tiene la dirección de aeropuertos a nivel nacional. Es un contrato del orden de los 45.000 millones de pesos, o sea, es enorme, que va a permitir más que ampliar la superficie del terminal que había anteriormente. Hay que recordar que el edificio terminal era de la década de los 60, tenía del orden de los 2.000 metros cuadrados, y que ha tenido un aumento de la demanda de pasajeros enormemente, ¿no? Solamente para dar alguna cifra, el 2010 habían del orden de 60.000 pasajeros al año, y hoy día, hasta el año 2024, hay casi 400.000 pasajeros, es decir, se multiplicó por 7 prácticamente. Entonces, todo esto motivó a que se requiriera, digamos, una ampliación importante del terminal, y eso es justamente lo que estamos haciendo. Hoy día vamos a tener un terminal de casi 5.000 metros cuadrados de superficie, es decir, como les decía, más que duplicarlo, y además de eso van a haber 2 nuevos puentes de embarque, ampliación de plazas de estacionamiento, etcétera. Y lógicamente tenemos que seguir operando, y por lo mismo hoy día hay un terminal modular provisorio que tiene una superficie también de más de 2.000 metros cuadrados, casi, es decir, muy similar a lo que había anteriormente, y que opera hoy día bastante bien con lo que son las instalaciones de la DGAC, seguridad, rayo X, etcétera. Y la verdad es que la visita fue bastante productiva en para poder revisar en terreno lo que se está haciendo. Estuvimos con la empresa, el director, el Seremi, el director regional de aeropuerto, etcétera, y con el equipo de la DGAC, y pudimos ir supervisando todo lo que es la ejecución de obras, que esperemos que ya a inicio, en febrero del 2027, ya poder tener el aeropuerto operativo, que como les digo, le va a cambiar la cara en materia de conectividad aeroportuaria a la región.
1: Perfecto. Don Joaquín Daga, por último, preguntarle por otro de los proyectos fundamentales y largamente esperados en Valdivia y en general en toda la región, como es la construcción de la doble vía Valdivia, muy necesaria por la gran cantidad de accidentes que tenemos, bueno, que en parte también se debe a la irresponsabilidad de los conductores. Conocer cuándo esperamos que pueda adjudicarse este proyecto, qué etapas faltan para que ya comience la construcción, y también preguntarle cuál es el plazo que se maneja para que este proyecto de doble vía Valdivia, tanto sur como norte, esté operativo.
0: Sí, bueno, primero que todo, Cristian, solamente comentar que este es un proyecto que lo lleva la Dirección General de Concesiones, es decir, que va un poco en paralelo al rol que ejerce la Dirección General de Obras Públicas, pero obviamente es parte del Ministerio de Obras Públicas. Bueno, este es un proyecto que efectivamente es de gran envergadura, tiene una inversión presupuestada del orden de los 600 millones de dólares, que fue licitado ya en diciembre del 2025, que obviamente ya se llama como un hito importante en el avance del proyecto. Efectivamente, como tú bien señalas, son 2 accesos, uno por el norte por la ruta 202 por San José de la Mariquina, y otra por el sur por Paillaco por la ruta 206, que suman 87 kilómetros, y que efectivamente le va a aumentar el estándar de manera significativa todo lo que es el acceso desde la ruta 5 hacia Valdivia, porque va a tener un aumento de capacidad que va a permitir tener una doble calzada, una doble vía, digamos, con free flow, etcétera, con obviamente mejores estándares de seguridad, y que va avanzando con los ritmos propios, digamos, de las licitaciones de esta envergadura. Como les comentaba, ya fue publicado en diciembre del 2025, tiene fecha estimada de recepción de ofertas, hoy día están las distintas empresas estudiando los antecedentes para presentar su oferta en septiembre de este año, y luego viene todo el proceso de adjudicación que esperemos tenerlo ya en inicios del 2027, para posteriormente, porque estos son contratos, para explicar bien, son contratos en que la concesionaria ejecuta primero la ingeniería de detalle, luego la construcción de obra, y luego opera y mantiene por un plazo prolongado, por varios años, digamos, la autopista. Entonces, en 2027 esperemos que ya inicie este proyecto de ingeniería, para después el 2031 iniciar el periodo, la etapa de construcción, y así luego el 2035 tener ya las obras ya totalmente en operación, para que los distintos usuarios puedan acceder al día de manera más rápida y segura.
1: Perfecto. Queremos agradecer este contacto con medios de la región de Los Ríos, director, y bueno, espéralo prontamente acá en Valdivia, siempre con buenas noticias para el desarrollo de esta hermosa zona.
0: Muchas gracias. Muchas gracias, Cristian. Un abrazo.
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1: Muy bien, nos despedimos, vamos a conectar en breve con Panguipulli para llevar a ustedes el fútbol, la final regional que se va a vivir en Panguipulli. En un ratito más, a las 14:00 inicia el partido, así que vamos a estar conectados ahí con los colegas de todo el deporte. Con Carlitos Durán Romero. Eso en un ratito más, ¿eh? A las 14:00 va a ser la transmisión del partido, así que usted no se lo pierda. Escúchelo a través de Radio Pilbaiquén, La Valdivianísima, en el día de hoy. Desde Panguipulli, vamos a estar con toda la emoción del fútbol para ustedes. Nos despedimos, que esté muy bien. Buenas tardes.
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0: Muy buenas tardes, amigos. ¿Cómo están? Bienvenidos desde Radio Pilmaiquén en el 1250M.
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2: Es la 1 de la tarde, 52 minutos.

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2: Vea usted, mi amable oyente, qué carta dramática tengo ante mis manos. Dice esta señorita: señor Palau, tengo 20 años y llevo una vida sufrida y avergonzada ante mi Dios. Cuando tenía 11 años, un muchacho abusó de mí. Luego estuve trabajando para una familia cristiana y allí acepté a Cristo en mi corazón. Fui a trabajar a Lima. En la Navidad me invitaron a una fiesta, me ofrecieron bebida y no supe más. Me habían dado droga y abusaron de mí. Estuve a punto de matarme. Ahora, sin embargo, voy a una iglesia cristiana. Algunos de los jóvenes me han propuesto matrimonio, pero tengo miedo de enamorarme porque yo no soy pura. Y si me caso y él sabe la verdad, me puede rechazar. Necesito, señor Palau, su ayuda y su consejo. Estimada señorita, por cierto que ya le hemos escrito, pero quiero responder por radio para beneficio suyo y de los demás oyentes. Primero, usted fue una víctima inocente de la inmoralidad de otras personas. Por lo tanto, señorita, usted no debe llevar una culpa falsa en su conciencia ni en su corazón. Su vida ahora está en las manos de Dios. El Señor no tiene nada contra suyo, y por lo tanto, usted no debe preocuparse por su pasado ni llevar cargas innecesarias. Lo pasado está terminado. A lo hecho, pecho. Está enterrado y se acabó. Dice Dios, yo, dice Dios, yo soy el que borro tus rebeliones por amor de mí mismo, y no me acordaré de tu pasado. Así dice Dios. Segundo, señorita, usted cometió un error tremendo al ir a una fiesta mundanal de ese tipo esa Navidad. ¿Qué clase de gente sería esta para que usted vaya a una fiesta tal, señorita, donde le echen drogas y luego se aprovechen de usted? Ese fue un error y un pecado, y usted se lo debe confesar a Dios y saber que eso está perdonado. Tercero, propóngase, señorita, separarse de tales amistades similares a esas, pero de una vez por todas y para siempre. Ese tipo de gente no es amiga, es enemiga suya. Cuarto, si algún joven, y digo joven, y soltero, y que sea cristiano porque usted ahora sigue a Cristo, está sinceramente enamorado de usted, primero ore mucho a Dios y pídale a Dios que le indique claramente si usted debe casarse con él. Usted debe sentir paz en su corazón cada vez que hace oración a Dios. Segundo, dice la Biblia, sabemos que a los que aman a Dios, todas las cosas les ayudan para bien, o sea, a los que conforme a sus planes son llamados. Quinto, señorita, quizá usted debe permanecer soltera, ¿eh? No crea que el matrimonio es imprescindible para todo el mundo. Hay muchas jóvenes, muchas personas en el mundo, a quienes ser soltera les es mucho más ventajoso que ser casados. Así que, señorita, considere la posibilidad de ser soltera toda su vida y servir a Dios y a la raza humana con amor y devoción. Por último, usted no tiene por qué contarle su pasado a nadie, pero sería mejor que consulte con el pastor de su iglesia o algún cristiano respetable y de confianza. Señorita, adelante. Tiene por delante lo mejor de su vida y Cristo le ama.
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3: 2 de la tarde, 4 minutos.

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0: 2 de la tarde, 35 minutos.
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0: Son las 3 de la tarde, 12 minutos.
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1: Son las 3 de la tarde, 48 minutos.

0: Son las 4 de la tarde. Un minuto.
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2: Son las 4 de la tarde. 25 minutos.
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0: ¿Qué tal? ¿Cómo están ustedes? Bienvenidos a NoticiasVivosBuenos.com. Hoy estamos conversando, como cada semana, desde la Casona 80, acá en Comercio 773, el lugar de las 3B, donde ustedes pueden ir en familia a disfrutar, a comer acá en este lugar. Así que cordialmente invitado. Hoy día estamos con Macarena Albornoz Toledo, que es dirigente de Los Ríos, dirigente nacional de la Confesal y también consejera de la CUT Nacional. Macarena, bienvenida a NoticiasVivosBuenos.com.
1: Hola, primero que nada, saludar este espacio, agradecer que podamos tener un diálogo y estamos a disposición de tener aquí una conversación grata, saludar a toda la comunidad de Río Bueno y sus alrededores y especialmente hablar, ojalá, de lo que tiene que ir del ámbito de la salud, la atención primaria, que es el fuerte que hoy día nosotros estamos defendiendo como trabajador y representante de todos nuestros trabajadores a nivel nacional.
0: Ahora, sin duda que usted lo mencionaba, la salud primaria, como su nombre lo indica, cierto, es la primera atención que recibe la gente, después está la secundaria y la terciaria, pero ustedes entran en contacto directo con los pacientes en una primera etapa. En este sentido, ha viajado mucho estos días, ¿cierto? Ha tenido intensas reuniones. Cuéntenos qué están haciendo, en qué va ese trabajo.
1: Ya. Bueno, comentar de que la atención primaria, ¿cierto?, son aquellos dispositivos de atención de salud que entrega el Estado, en este caso administrado por la municipalidad. Acá en Río Bueno, el CEFAM, consultorio mayormente conocido, los SECOF y también las postas de salud rural. En ese entonces, nosotros tenemos una representación acá de la Asociación Base de Río Bueno, la FUSAM, que ellos pertenecen a la Federación y la Confederación, a la Confederación Nacional, que es esta organización que representa a todos los trabajadores, somos alrededor de 70.000 a nivel nacional con la representación de Arica Magallanes, y hoy día es la voz en el Ministerio de Salud de la representación de los trabajadores de atención primaria, en instancias de diálogo social, ¿cierto?, con, en este caso con el Ministerio de Salud, que hoy día estamos entrando con una nueva administración, pero también tenemos brechas y desafíos pendientes como trabajadoras que hemos venido trabajando y construyendo hace muchos años, como por ejemplo el financiamiento. Hoy día hay un decreto, el 333, que es un decreto que saca al Ministerio de Hacienda hacia distintos ministerios y a nosotros como atención primaria nos afecta el recorte de 19.000 millones. Y esto va en tres vías. Una que tiene que ver la vía de infraestructura, que es donde llegan apoyos de la gestión local, donde departamentos de salud o municipios postulan al Ministerio de Salud para poder tener estos financiamientos, porque no todo alcanza con el per cápita. Para explicarle también a la comunidad, y que también es algo que nosotros hemos peleado no solamente ahora, o sea, es una lucha que del 2018, 2019, yo me recuerdo, ya veníamos discutiendo que el per cápita no alcanzaba, que esta subvención, que por cada usuario inscrito le llega una subvención, en este caso al municipio, para nosotros poder entregar la canasta básica de prestaciones a nuestros usuarios, y ya venimos con esta brecha y con esta merma. Entonces hoy día, con esta disminución de este decreto que se está... Que ojo, la semana pasada estuvimos en el Parlamento, en la Comisión del Senado, y el Senado rechazó el decreto, pero no significa que no siga ejecutándose. De hecho, el decreto está en la Contraloría y puede estar a toma de razón, y sí se vaya a ejecutar este descuento, en este caso, este recorte de los 19.000 millones. Como lo mencionaba, vía de AGL, otra vía que se va a haber recortado, por lo menos acá en la región de Los Ríos, y igual tengo los datos ahí, los podemos entregar un ratito más, de cuánto va a ser el recorte, por ejemplo, en salud universal, que la región de Los Ríos se afecta directamente a la comuna de Valdivia, y también en los municipios se va a ver una disminución en lo que es el fondo de farmacia. El fondo de farmacia, el FOFAR, va a tener un ítem de recortes, porque lo que menciona el Ministerio de Salud, de que se va a ver subsanado en este caso con la baja de un presupuesto que en este caso el municipio le pagaba a Senabas, eso ya no se le va a cancelar este intermediario, se lo bajan a los municipios, pero a la vez se recorta también un programa. Entonces, en ese sentido, nosotros como dirigentes nacionales, también nuestros dirigentes de base, están trabajando hoy día en lo que es la precongresos, porque en el mes de agosto, como Confusam, tenemos un congreso nacional donde vamos a llevar lo que es nuestra plataforma de lucha y el financiamiento lo más probable que va a estar.
0: Ahora, ¿cuál es el per cápita que estamos diciendo en el consultorio y cuáles serían los programas afectados en este caso a los cuales se le quitaría recursos?
1: Hoy día, por cada usuario inscrito, son 11.932 pesos que recibe cada municipio por un per cápita basal. Hay municipios que tienen indexadores, explicarle que llega un presupuesto extra por ruralidad, adultos mayores y pobres, que aumenta un poco más, ¿cierto?, este financiamiento que llega de nivel ministerial, y explicarle igual a la comunidad de que este financiamiento lo envía Hacienda al Ministerio de Salud. El Ministerio de Salud lo envía a los servicios de salud y se traspasa al municipio, que es la ente administradora de los recursos en cada comuna. Y hoy día, como les mencionaba, este per cápita está de los 11.000 infracción, pero también, incluso con los estudios recientes que hemos tenido, tanto de la Asociación Chilena de Municipios, nosotros como organización también tenemos asesores economistas y también salubristas que han levantado estudios, como también los del Ministerio, que un estudio, el más conservador, deberíamos ir en 16.000 pesos de infracción. O sea, estamos hablando de una brecha de casi 4.500 pesos que ya tenemos en disminución. Si este tema del presupuesto nosotros lo hemos venido trabajando hace mucho rato, diciendo de que no nos alcanza una prestación básica que contempla en exámenes de pesquisa, por ejemplo, hacer controles preventivos, hacer promoción y prevención, porque hoy día también estamos discutiendo cuál es el rol de la atención primaria. Y ahí voy a lo que usted mencionaba al comienzo. Nuestro rol es ser prevención y promoción. La idea es que nuestros usuarios no lleguen al nivel secundario al hospital y que no se nos enferme, pero estamos llegando tarde y algo se está haciendo mal. Y en ese entonces nosotros estamos dando esta lucha. Esta semana estaba en semana distrital con los parlamentarios, los distintos territorios. Yo como dirigente nacional llegué recién a la región de Los Ríos, pero mis compañeros y dirigentes federativos han estado moviendo en distintas reuniones y también los dirigentes de base, porque hoy día el llamado y algo que también estamos discutiendo es lo que está pasando hoy día, pero nos estamos preparando para lo que va a ser el presupuesto 2027, que esa discusión ya por lo menos nos dijeron que se va a abrir en el Parlamento en septiembre. Entonces no podemos llegar tarde. Una de las críticas constantes que nos ha hecho en este caso los socios, los funcionarios, es de que ¿por qué siempre como organización estamos llegando tarde? Pero yo también lo menciono y lo digo, para todo hay tiempo. En Chile, para que las normas avancen y los procesos administrativos continúen, en este caso como son los presupuestos de la nación, tienen plazo y tiempo. Y hoy día estamos en el Parlamento en esta discusión, que ojalá el decreto 33 no lleve a buen puerto, porque si hoy día estamos trabajando con menos, como dijo el ministro Quirós, que con menos podíamos hacer más, hoy día estamos trabajando con menos y estamos haciendo mucho más a lo que deberíamos estar en este caso contribuyendo hacia la sociedad.
0: En la atención primaria, como lo conversábamos, está en manos de los municipios, pero solo 15 regiones. Hay una que no tiene salud municipal.
1: Claro, que es la región de Aysén, donde
0: desde el año 91 que se achacaron todas las postes y consultorios.
1: Exactamente. Y esto está pasando, y también fue una discusión, y me voy a tomar lo mismo, de que con estas disminuciones, y con también, ojo, el otro decreto que salió de que cómo va a ser el presupuesto 2027, y se sale que hay programas que se van a descontinuar, no significa que quizás el programa se vaya a eliminar, ojo con eso, hay que ser súper responsable. Pero sí, el ministro Quirós ya entregó un antecedente, cuáles van a tener que ser nosotros como dirigentes, a qué vamos a ir a defender. Porque el año pasado, por ejemplo, el gobierno anterior, ¿qué nos ocurrió? Que nos quiso quitar la eliminación del programa Más Adulto Mayor Autovalente. Y salimos con los usuarios, salimos al Parlamento y discutimos que no podíamos retroceder, porque si ya estamos haciendo mucho, como les mencionaba, con los pocos recursos que nos llegan, imagínense con menos. No podemos quitarle prestaciones a los usuarios si nosotros hemos ido avanzando. Y en ese entonces, hoy día la atención primaria va a tener un desafío importante que tiene que ver con la ley del cáncer y las pesquisas de los cánceres que andan dando vuelta. No estamos olvidando de hacer la prevención, no puede ser posible. Nos hemos enterado en algunos lugares de la región, no voy a entrar en decir en cuál, pero sí nos hemos enterado que, por ejemplo, una paciente con cáncer se está enterando, por ejemplo, de una pesquisa de su PAP después de un año. O sea, significa que esa persona va a tener menos cantidad de vida porque no fuimos capaces de informar anterior. ¿Y qué está pasando? ¿Qué está pasando en los equipos? ¿Qué está pasando con las administraciones? ¿Qué está pasando con la salud pública?
0: ¿Esto es un tema necesariamente de recursos? ¿Es un tema de trabajo? ¿Que los programas están mal enfocados?
1: Sí, y aquí viene el punto. Una, para poder hacer buena ejecución de programas tenemos que tener recursos idóneos, pero también tenemos que buscar la eficacia, en este caso, de la ejecución y de la acción. Hoy día hay programas que se han implementado y no hemos olvidado lo fundamental de hacer el modelo de salud familiar. Los consultorios, nosotros tenemos un modelo. No trabajamos porque se le ocurrió a un alcalde tener, no sé, de repente un plan de trabajo. Muchas veces los planes se trabajan a través de los planes de salud comunales, que son aprobados por el consejo, presentados por los alcaldes, pero ese plan va bajo un modelo. Y muchos programas extrapresupuestarios, como por ejemplo el Mahama, el mismo tema del FOFAR, o otros programas que van asociados a atención primaria, que son muchos, son alrededor más de 20 programas que hoy día estamos ejecutando, lamentablemente ya vienen desfinanciados. Entonces, más encima se tiene que financiar con aporte municipal, que no todos los municipios entregan aporte municipal hacia la atención primaria, y solamente se subsidia en este caso con lo que va llegando. Y lo otro, que también tiene que ver un tema de gestión, y ahí también es el llamado tanto a las personas que trabajamos en salud, tanto en el nivel primario como secundario, no nos podemos olvidar que detrás de cada usuario puede haber un cáncer dando vuelta o puede haber una pesquisa que nosotros no estamos capaces de alertar y salvarle la vida a una persona.
0: En ese sentido, la salud primaria es preventiva, o lógicamente, pero tiene que ser más holística y se ha perdido como mucho eso. En ese sentido, también hay pérdida de horas. Sí. Hay estos de medicamentos que vencen, que no son utilizados. ¿Cuánto más o menos has calculado usted, cuánto el porcentaje de pérdida tienen los departamentos de salud municipal por ese?
1: Hoy día los departamentos de salud, igual para comentarle, también se están reuniendo los jefes de departamentos de salud a nivel regional. No solamente nos reunimos nosotros los trabajadores, sino que también ellos, las administraciones también se reúnen. Y nos hemos dado cuenta que la pérdida de horas, por ejemplo, a nivel regional es bastante alta, incluso en un porcentaje de un 45-42% a nivel regional, que lo sacamos en algún momento de un dato estadístico, porque es importante, muchas veces se piden las horas, no, yo me dejo, pero dejas a otro usuario que realmente...
0: Hace frío, no
1: voy a ir. Sí, no hace frío, me llegó visita y voy a tener que dejarlo y no
0: pero
1: voy a la hora de la tarde.
0: Pero no
1: y no aviso y se pierde una real necesidad de quizás un usuario que realmente necesita una hora en el momento. Entonces, nosotros en la atención primaria tratamos a todos los usuarios que tienen enfermedades a través de programas cardiovasculares, salud mental, programas de las mujeres, pero también tenemos atenciones de morbilidad, que son estas atenciones para poder, en este caso, poder ayudar al hospital, porque también tenemos un rol ahí de las diferenciaciones entre lo que es el hospital y el rol de la atención primaria, que muchas veces también piensan que los consultorios somos servicios de urgencia, y eso no es así. Nosotros entregamos morbilidades para poder entregar una prestación temprana y poder también ayudar, ¿cierto?, a bajar la carga de los hospitales, que muchas veces también se entiende que también por falta de recursos faltan profesionales y muchas veces también la ciudadanía se ven atochados, especialmente en las campañas de invierno, por ejemplo, cuando empiezan ahora las enfermedades respiratorias. Entonces, nosotros como atención primaria hoy día, el llamado es que no nos olvidemos del modelo, y aquí eso es importante.
0: Y
1: ahí volvemos a lo que usted me mencionaba de los consultorios y el traspaso que se hizo casi hace 30 años cuando comenzamos a hacer atención primaria.
0: Es que allí hay un tema para mí que está al debe de la salud primaria y no tiene que ver necesariamente con los funcionarios, sino que tiene que ver con la visión, ¿cierto?, más holística que tiene que existir en la salud desde el punto de vista de la prevención. Conozco la salud no municipalizada, ¿cierto? Y era muy buena, de muy buena calidad, muy buena atención, porque la atendía directamente por el Ministerio de Salud. En ese sentido, me he dado cuenta, como usuario del sistema público, de que hay deficiencia. Por ejemplo, aquí los fármacos entran 5 años después que calcular el ISP, pero las vacunas entraron más rápido, por ejemplo, un cuestionamiento, claro. Y ahí entra la duda de la gente. Después de eso, también, digamos, hay medicamentos que ya están obsoletos, pero que se siguen entregando en la galería, por ejemplo, para la diabetes, se siguen entregando la metformina, que provoca daño secundario, pero la gente no se advertía de esto. En fin, hay muchas cosas en las cuales se tiene que actualizar. ¿De quién depende esto? ¿El Ministerio de Salud o de ustedes como funcionarios?
1: Esto depende directamente de las líneas, por ejemplo, en relación a los fármacos ministeriales. Nosotros, por ejemplo, he mencionado antes del FOFAR, la importancia del fondo de farmacia, porque nosotros contamos con una canasta básica de medicamentos, se ha ido

0: tener un menos costo. Hoy día los medicamentos son muy caros en Chile. Eso hay una, se paga una tasa de impuestos bastante alta, pero también hay más tecnologías que pueden ir mejorando. Y ahí también entran las sociedades médicas, entran los distintos gremios, como usted mencionaba también, hay equipos técnicos ministeriales y ellos bajan las directrices y bajan los lineamientos de los programas para que en este caso se puedan ejecutar municipales. Y si algún municipio quiere entregar una mayor cantidad de prestaciones o entregar una mayor cantidad de oferta farmacológica en relación a la canasta básica, eso depende del alcalde y que coloque plata y pueda entrar en mayores municipios porque con lo que ya te llega no te alcanza para más.
1: Estamos claros. Pero ahora, desde el punto de vista preventivo, los municipios podrían colaborar en lo que es prevención y en tratamiento alternativo, porque hoy día, ¿cierto? Ya está claro a nivel internacional que las enfermedades básicas que usted atiende, como la diabetes y la hipertensión, son totalmente reversibles, ¿cierto? Y dependen no de medicamentos, sino que de cambio de hábitos y de alimentación saludable. Hay que eliminar un porcentaje importante de carbohidratos, ¿cierto? Y esa tarea sí puede haber un financiamiento municipal para hacer programas especiales. ¿Esto es lo correcto o
0: Sí,
1: incorrecto?
0: totalmente lo correcto. De hecho, hoy día para todas las enfermedades cardiovasculares hay estudios comprobados que, por ejemplo, hacer movimiento, educación física, una buena alimentación, e incluso hasta el tema de la salud mental puede ayudar a una persona, ¿cierto?, para poder tener una mejor calidad de vida y mejor
1: La correcta
0: tratamiento.
1: nutrición.
0: Sí, totalmente. Pero para eso estamos nosotros, para que la atención primaria podamos llegar. Y nos está pasando que estamos con obesidad, que están llegando accidentes cerebrocardiovasculares, están llegando infartos. Incluso el tema de cardiovascular hoy día ha tenido un aumento cuando deberíamos ir en una brecha. Y ahí también muchas veces los departamentos de salud o las administraciones se pierden en el foco. ¿Por qué lo digo? Porque muchas veces se dedican a hacer mucho más cumplir metas, porque para que ustedes también lo sepan, todos los programas están sujetos a metas.
1: Sí,
0: Metas que
1: si
0: son,
1: no, el financiamiento no funciona.
0: por ejemplo, como es las metas IAPS, que esas metas se negocian una vez al año y que van directamente, por ejemplo, si no se cumplen estas metas, después te vienen recortes en el per cápita, te llegan menos recursos. Y luego están las metas sanitarias de impactos sanitarios, que es a través de un desempeño colectivo para los funcionarios. Y en estas metas se generan y se entregan a través de números. O sea, por ejemplo, tienen un delta de cuántos funcionarios, se salta una brecha, de cuánto es lo que tienes que cubrir, y nosotros tenemos que llegar a una meta, por ejemplo, de hacer, no sé, por ejemplo, 4.000 PAP al año. Y muchas veces ni siquiera se llega a esa meta. Pero ¿por qué no se llega a esa
1: Pero los
0: meta?
1: castigan si no llegan.
0: Y que lo castigan si no llega. Entonces, pero nosotros no solamente trabajamos, insisto, por un bono o quizás por una remuneración, sino que trabajamos directamente, porque si no somos capaces de pesquisar un cáncer, como por ejemplo hacer un PAP, significa que una persona se puede morir.
1: Es gravísimo eso, ¿cierto? Porque también tenemos que considerar que muchas veces las pesquisas tienen que ver con esta pérdida de hora. Porque una persona, por ejemplo, puede pasar mucho tiempo tratando de ir horas y se termina aburriendo, y finalmente, cuando encuentra una hora, al año después va a recurrir, digamos, al sistema de salud. En ese sentido, ¿cuál es la recomendación que usted le hace a los usuarios?
0: Primero que nada, de que también tienen que diferenciar que cuando uno va a un centro de salud, si vamos por una consulta espontánea de una algo puntual, me duele alguna parte del cuerpo, una prestación, como yo les mencionaba, morbilidad, o voy para un control crónico. Y cuando ya entro a ser un paciente que tenga una patología que se le haya detectado, también seguir sus controles y lo que le dicen en este caso los profesionales de salud, porque muchas veces uno puede entregar todas las herramientas hacia los usuarios, pero también hay usuarios que no toman las adecuaciones, como por ejemplo lo que hablábamos de la alimentación. No sacamos nada de estar dándole fármaco a los pacientes cuando tiene una alimentación en base lamentablemente que no le aporta a su salud o tiene factores de riesgo, como por ejemplo el tabaquismo, cosas así que van asociadas y que lamentablemente puede generar otro tipo de afectaciones y hoy día hay un colapso, hay listas de espera en el hospital y eso ha venido arrastrándose como una bola de nieve hace mucho tiempo y lo que tenemos que ser capaces nosotros es volver a la atención primaria, ojalá. Yo digo, vamos a retroceder aproximadamente, nosotros calculamos 20 años en salud, si se nos recorta la cantidad que empieza a recortar y lo que está proponiendo para el 2027, que ojo, esto está proyectado incluso hasta el 2029, 2030, no es algo solamente para ahora, va a ser un recorte paulatino porque más encima va a haber un achicamiento del Estado. Entonces, en ese sentido, nosotros como trabajadores de salud y como parte de defensores de la salud pública, nosotros vamos a defender este pilar, porque nosotros lo que diría, una de las discusiones que por lo menos hoy estábamos en el Parlamento y hablábamos. De hecho, hace 2 días también tuve con la senadora Beatriz Sánchez en el Maule, con una diputada también estuvimos conversando, y yo les mencionaba y les decía, lo que hoy está haciendo el Ministerio de Hacienda es como una pesca de arrastre, como cuando los pescadores tiran la red y quieren arrastrar para poder tener la mayor

0: cantidad de pesos y te va a pasar exactamente lo mismo. Van a tirar todos los programas y ahí todas las organizaciones civiles.
1: No hay una revisión,
0: porque cada uno vamos a tener que salir a defender nuestros propios intereses, y para nosotros la atención primaria y la salud pública, que ojo, yo también, y lo he dicho en todos lados, el recorte de los hospitales hoy día se podrían hacer con lo que está llegando, tiene que haber una mejor ejecución, pero lamentablemente en agosto, septiembre, los hospitales ya quedan sin financiamiento.
1: Anteriormente conversábamos con un funcionario precisamente de la salud secundaria y sobre lo que implicaban estos recortes, lo que implicaba, digamos, el riesgo, y la confusión que la gente tiene, ¿cierto? Cree que juntos pagan un hospital son lo mismo, y no es lo mismo.
0: No es lo mismo.
1: Entonces,
0: son administraciones diferentes.
1: Además, son administraciones diferentes, y presupuestos diferentes, total, digamos, y dinámicas de trabajo diferentes. Muchas veces la gente va a una atención, digamos, de urgencia, y porque no lo atienden, va a 3 minutos, pero llegó la ambulancia por atrás, no explica el funcionario, sí, y hay que atender esa urgencia. En ese sentido, la prevención juega un rol mucho más importante, pero me parece que en lo que es programas de prevención, donde el Ministerio de Salud está fallando, donde tienen que haber más recursos.
0: Sí, totalmente en ese punto. Y otra cosa que también ocurrió ahora, que es importante, igual y relevante, el alza de los combustibles va a traer perjuicio a las administraciones de la atención primaria. No nos olvidemos que la región de Los Ríos, casi el 60% es salud rural, por lo que significa que para poder movernos a una posta, a una estación médico rural, se va a encarecer el costo del combustible, que ya los presupuestos para el 2026 ya estaban a comienzo del año. Entonces, ¿qué va a pasar ahora? Van a haber ajustes presupuestarios, vamos a tener que aumentar presupuesto en esos ítems. ¿Y de dónde voy a sacar?
1: Y más aún comunas como Río Bueno, donde las ambulancias están fallando y requiere cierto...
0: Y mantenciones, y aparte, otra cosa que el otro día yo decía, no solamente hablamos desde los combustibles, sino que, por ejemplo, en muchas postas hay generadores para poder...
1: Electrógenos,
0: para poder tener electricidad, tienen que cargarse con petróleo. Y el petróleo subió, y no estamos hablando de cómo se llama, de un par de litros, son muchos litros, y eso te va encareciendo. Entonces,
1: claro, estamos hablando de un 40%.
0: Sí, ahí los municipios, 25, por lo menos nosotros estamos hablando con varios alcaldes, y ha sido una discusión también la Asociación de Municipios, de que los alcaldes ya empiecen a trabajar lo que va a ocurrir para el 2027. Que con cuánto vale el costo de su carrera, qué es lo que se está haciendo, que también las personas que están contratadas realmente hagan las acciones correspondientes. Porque hoy día, lamentablemente, que también ocurrió con todo lo que ocurrió con el caso de licencia médica, el desprestigio de los funcionarios públicos, que fue un mínimo para toda la cantidad de funcionarios públicos que trabajamos en la red, que nos vimos perjudicados, pero hoy día por unos pocos no podemos pagar todo. Hay funcionarios que realmente tienen, en este caso, vocaciones de servicio y trabajan para su comunidad. Yo siempre lo destaco porque hay trabajadores que no muchas veces son visibilizados y son invisibilizados, incluso dentro de la misma comunidad, porque no se muestra su trabajo, como por ejemplo aquellos que trabajan en estaciones médicos rurales, en los servicios rurales, porque nosotros, si los usuarios no llegan a nosotros, somos nosotros los que tenemos que llegar a ellos.
1: Claro, y además que el funcionario rural tiene más cercanía por lógica, digamos, vive en el sector muchas veces.
0: Y tienen un contacto directo. Es importante también que la comunidad, cualquier cosa, nosotros estamos a disposición, acercarse a sus dirigentes. Una de las cosas que también está ocurriendo bastante a nivel nacional es el clima laboral, por ejemplo, el tema de la ley Cañi, que es un tema que está a nivel nacional y en boca. ¿Y por qué lo digo de esa manera? Porque es un instrumento que ha sido mal utilizado. Hay muchas denuncias cruzadas y de repente se está dejando de lado realmente lo que tiene que ver, como por ejemplo acoso o violencia en el trabajo, por trámites administrativos, porque nos estamos llenando de sumarios y tampoco hay resoluciones concretas. Yo soy una convencida de todos estos años que llevo trabajando en el ámbito de ser dirigente sindical, con un sindicalismo sociopolítico. Yo converso con parlamentarios de derecha, izquierda, y para mí es defender la salud. Y lo más importante, hoy día nos mandábamos algunos WhatsApp con algunas y decíamos, yo les mandaba las minutas y yo decía, espero que la región de Los Ríos también levantemos un trabajo, porque muchas veces las grandes urbes, como por ejemplo Santiago, se quedan todos los recursos y las regiones nos vemos perjudicados.
1: 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Venga, cierto, y concurre a este lugar para compartir. Estamos hoy día hablando con la dirigente de la CUT a nivel regional, a nivel nacional, y precisamente Macarena Albornoz Toledo, cierto, quien además pertenece a la CUT. En esto ustedes han sido propositivos en el trabajo que están haciendo, porque por obvio han estado trabajando en regiones. con los parlamentarios han asistido a Santiago, viajan constantemente. En ese sentido, ¿cuál es la propuesta para mejorar la salud primaria?
0: Para nosotros la propuesta es, primero que nada, que hoy día tenemos Consejo Directivo Nacional la próxima semana. No puedo decir qué va a pasar la próxima semana porque las decisiones de toma el ampliado y cada presidente de las 27 federaciones que conforman nuestra organización se reúnen en Santiago y toman decisiones si nos vamos a paralizar, si nos vamos a movilizar, si vamos a empapelar los CEFAM, si vamos a hacer algún trabajo, un plan de acción. Eso se toma la próxima semana. Pero hoy día nos encontramos en alerta sanitaria. Nosotros el 4 de junio vamos a la Comisión del Senado, otra vez el Directorio Nacional. El día martes tuvo reunión tripartita donde estaba la CONFUSAM, la Asociación Chilena de Municipios, el gobierno, ahí habló importante el diálogo social, y eso también es algo que se ha criticado a nivel nacional, quizás la pasividad del día de los dirigentes. Los dirigentes no somos oposición a ningún gobierno, que quede súper claro. Los dirigentes sindicales representamos una organización bajo sus intereses. Y para nosotros, defender la atención primaria, que tengamos un financiamiento digno y condiciones laborales dignas de nuestros compañeros y compañeras que hacen, en este caso, salud en las distintas comunas.
1: La pandemia, ustedes jugaron un rol fundamental. Y parece que la gente se ha olvidado de ese trabajo que ustedes hicieron, digamos, durante ese periodo de tiempo, ¿no?
0: Sí, totalmente. Nosotros para la pandemia, el plan de vacunación, si dicen que fue exitoso, fue por los trabajadores de atención primaria. Fuimos en la primera línea, e incluso haciendo prestaciones diferentes a las que estamos, en este caso, recomendados y que estamos hoy día trabajando. Y hoy día vamos a irnos también en el punto que tenemos un desafío. Las brechas sanitarias que están ocurriendo en la atención primaria. ¿Qué está ocurriendo? Pues lo vuelvo a mencionar, con los cánceres que no estamos siendo capaces de hacer, en este caso, que no los podemos detectar, y como también la brecha de salud mental que está ocurriendo en todas las comunidades.
1: Qué grave.
0: Que es gravísima. Entonces, ¿qué estamos haciendo? ¿Qué están haciendo los municipios? Los municipios están conversando con los CODELOS, con los COSOC, para que también la comunidad aporte desde su experiencia. Si al final lo importante es escuchar a los usuarios, ¿cierto? Es una cadena de trabajo, como digo yo. Si los trabajadores nosotros estamos bien, ¿quiénes van a estar bien? Son nuestros usuarios. También escuchar a los trabajadores. En este caso, yo tengo una muy buena relación y también hoy día, bueno, liderado por su presidenta Liliana, Willy también, que fue presidente por varios años, ¿cómo se llama? La FUSAM Río Bueno, y la señora Sandra, que es la tercera dirigente que hay. Hoy día, la Asociación de Río Bueno es una asociación fuerte que se ha mantenido, y lo más importante, a seguir contribuyendo. Cuando nosotros estamos asociados en la organización, nosotros nos sentimos respaldados por parte de las bases. Porque, como mencionaba antes, yo todos los días tengo panoramas diferentes, agendas diferentes, incluso agenda propia. Yo hoy día en la CUT, por ejemplo, aparte de ser consejera nacional, estoy liderando una Secretaría de Asuntos Juveniles, buscando a los nuevos líderes, dirigentes, para que vayan tomando también la posta. Si también tiene que haber un cambio generacional. ¿Y qué vamos a hacer nosotros con las nuevas generaciones que vienen? Entonces, estamos trabajando también con la Organización Internacional del Trabajo, la OIT, con la Internacional de Servicios Públicos. Yo aparte también represento a Chile en un comité internacional que es de la Confederación Sindical de las Américas, donde llevamos la voz del país, y para eso también tenemos que hacer un trabajo desde las bases. En este caso también, y el llamado, yo siempre lo digo, a respetar a los dirigentes, a hacer gremio, a no dividirnos, porque cuando nos dividimos el enemigo se va aumentando y va ganando poder.
1: No beneficia,
0: como decía, yo siempre digo a todos lados, Lotario Pérez dice, la unidad inalcanzable del movimiento sindical nos puede hacer mucho más fuerte.
1: En ese sentido, ya estamos acabando el tiempo, se hace corto, pero me gustaría, digamos, el compromiso que ustedes asumen como organización a nivel regional, a nivel nacional, en cuanto a la salud primaria, porque obviamente hay mucha gente resentida con el sistema, hay gente que ya no quiere nada con el sistema, hay gente...
0: Y yo los invito a que conozcan el sistema a nivel internacional latinoamericano, que somos ejemplo para afuera, sí. Es como... y eso ocurre.
1: No, yo me entendí con un doctor de México, por lo tanto sé sí. Cómo funciona el sistema sí. Público y uno tiene que recurrir al privado.
0: Sí, totalmente. Nosotros el desafío que hoy día nuestra Federación de Confusión Los Ríos está liderado por su presidente Eduardo Herrera, que es un dirigente de Valdivia por años de trayectoria, lo estamos apoyando a él y al directorio. También soy parte del directorio, pero yo hoy día, con la responsabilidad que tengo a nivel nacional, todos los días lunes ahí viajo a Santiago, me toca ir a Punta Arenas, viajo hacia el extranjero, pero siempre representando la voz de los trabajadores, no perdiendo la convicción y defendiendo a la clase. Yo siempre lo menciono, yo soy una dirigente súper joven, que partí a los 22 años en el movimiento sindical como presidenta de la Asociación de Los Lagos. Trabajo en el Departamento de Salud de Los Lagos como gestora de modelo, entonces también conozco lo que está ocurriendo dentro de un departamento de salud. y a no perdernos. Yo creo que lo más importante hoy día es estar unidos, que confíen de que nosotros estamos haciendo el trabajo del dirigente muchas veces también se ve desprestigiado, pero yo soy hija de trabajadores, soy trabajadora y soy madre trabajadora también, así que en ese sentido, a seguir trabajando con fuerza, yo digo, la lucha no continúa, la lucha recién comienza.
1: Magdalena, te agradecemos un montón en las puertas están abiertas para más adelante seguir conversando, porque es un tema de alta
0: preocupación. Algo va a ir corriendo,
1: De alta preocupación, además. Sí. Y tiene que haber cambio en la salud y que impacte por la salud primaria. Si se trabaja en prevención en salud primaria, es cierto, no va a ser tanto el costo para la salud secundaria o terciaria, digamos.
0: Y podemos salvar vidas.
1: La lista de espera
0: se van achicando. Exacto, sí. Y podemos salvar vidas, que es lo más importante. Porque los trabajadores de salud no nos podemos olvidar de eso. Nosotros entregamos salud y hacemos salud.
1: Muchísimas gracias, Magdalena, por haber compartido.
0: Muchas gracias.
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0: las 4 de la tarde. 55 minutos.
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2: Hasta aquí, unas cuantas canciones que yo he cantado con toda la ilusión para que les agradaran. Espero que así haya sido. Me voy a despedir con la última de mis grabaciones, la que va a ser cara A de mi próximo single. Espero que les agrade. Buenas noches.

0: Son las 5 de la tarde. 3 minutos.
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1: Son las 5 de la tarde, 47 minutos.

0: las 6:07. 7 minutos.
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Bueno, en este día sábado ya estamos aquí junto a usted para brindarles lo que es la compañía de la música y también ir compartiendo con usted algunas notas informativas. Día sábado 30 de mayo. Gira nacional de los Jaivas, 45 años de altura de Machu Picchu, llega a Temuco. La gira nacional de los Jaivas, 45 años de alturas de Machu Picchu, continúa su recorrido por todo Chile y se presentará o se está presentando este sábado 30 de mayo en el Hotel Dreams de Temuco. El tour celebra uno de los discos más influyentes de la música latinoamericana en una gira que reunirá memoria, identidad y nuevas generaciones en torno al legado de los Jaivas. La gira conmemorativa Alturas de Machu Picchu, 45 años, comenzó con gran éxito en el mes de mayo en el Teatro Regional Lucho Gatica y el Teatro Regional del Maule, donde miles de personas vivieron una experiencia única marcada por la interpretación íntegra de esta obra fundamental, una puesta en escena especialmente diseñada y el estreno de piezas inéditas rescatadas del archivo histórico de los Jaivas.

0: Son las 6 de la tarde, 19 minutos.
1: Hombre acusado de violar, amenazar y retener adulta mayor en Río Bueno queda en prisión preventiva. En prisión preventiva quedó un hombre acusado de violar en forma reiterada, amenazar y retener a un adulto mayor de 65 años en Río Bueno, en la región de Los Ríos. La audiencia de formalización de cargos se realizó en el juzgado de garantía de la citada comuna, donde se expuso que la víctima concurrió el pasado 25 de mayo a un domicilio del sector urbano de la comuna para realizar labores de aseo y ayuda a una adulta mayor. En este contexto, el imputado de 54 años, quien reside en el inmueble y que estaba bajo los efectos del alcohol, la habría amenazado con un cuchillo, intimidándola y trasladándola hasta una de las habitaciones del domicilio, donde la agredió sexualmente contra su voluntad. La afectada estuvo retenida entre la noche del lunes y la madrugada del martes. Debido a que la mujer no regresó a su domicilio, su hijo presentó una denuncia por presunta desgracia. Según la fiscalía, esa misma noche Carabinero fue a la casa donde habría ocurrido los delitos y registraron parte de la vivienda, pero la víctima habría estado encerrada en una habitación que no fue registrada.

0: Y seguimos con más notas para usted en este día sábado, el 30 de mayo. Corte de Valdivia llevará a juicio al viejo Pascuero por el Día de los Patrimonios. La Corte de Apelaciones de Valdivia abrirá este domingo sus puertas a la comunidad en una nueva conmemoración del Día de los Patrimonios, actividad que incluirá un juicio ficticio al viejo Pascuero acusado de estacionar su trineo en un lugar prohibido. En la audiencia, los antecedentes y pruebas presentadas por las partes serán claves para resolver el caso y definir, de manera simbólica, el futuro de la Navidad para los niños de la jurisdicción, en una representación que busca acercar el funcionamiento del sistema penal de la ciudadanía. La presidenta de la Corte de Apelaciones de Valdivia, Karina Ormeño, explicó que por medio de esta obra queremos explicar cómo opera el sistema penal chileno, específicamente el peso e importancia que tienen las pruebas dentro de un juicio. La actividad tendrá dos funciones abiertas al público programadas para las 10 y las 12 horas.
1: Son las 6 de la tarde, 26 minutos.

10 años de cárcel piden para empresario dueño de la constructora Cial. Alejandro Becker Puebla es acusado de fraude al fisco, ocultamiento y distracción de bienes por sumas que superan los 400 millones de pesos. El empresario de la construcción Alejandro Becker Puebla, dueño de la empresa constructora Cial, que quebró en 2018, luego de 38 años está siendo acusado por el Ministerio Público por los delitos de fraude al fisco, provocación de insolvencia, ocultamiento, distracción y disposición de bienes y ocultamiento de libros contables por sumas que superan los 400 millones de pesos. Según explicó el fiscal de delitos económicos Raúl Espinosa, la causa tiene relación con la ejecución de un contrato por un camino en la Araucanía, donde emitió una factura de manera indebida, provocando un perjuicio fiscal. Por otro lado, además se detectaron una serie de transformaciones efectuadas por una empresa de propiedad de Becker a una serie de sociedades panameñas creadas según el Ministerio Público para ocultar bienes y perjudicar a los acreedores que tenía la sociedad agrícola Los Pinos, la cual después también fue declarada en quiebra.

Cernac e ISP hacen llamado a no adquirir ni utilizar preservativos sin registro sanitario. Ayer viernes, el Servicio Nacional del Consumidor, Cernac, se sumó a la alerta sanitaria emitida por el Instituto de Salud Pública respecto a la comercialización de preservativos que no cuentan con un registro sanitario vigente que avalen su calidad, seguridad y desempeño. Desde ambas entidades hicieron un llamado a no adquirir ni utilizar estos preservativos. Según el ISP, la comercialización de estos productos implica un riesgo sanitario para los consumidores debido a que constituye un incumplimiento del artículo 111 del Código Sanitario y de otras disposiciones sanitarias, por cuanto no existen antecedentes que permitan garantizar que los productos garanticen su calidad, seguridad y desempeño.

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ayer viernes por el Ministerio de Relaciones Exteriores, que destacó la trayectoria pública y experiencia internacional del expresidente, además de su aporte al fortalecimiento de la inserción de Chile en el escenario global. Según la Cancillería, Frei ha contribuido de manera significativa a posicionar al país como un actor confiable y abierto al mundo. Desde el gobierno señalaron que la designación responde a la importancia estratégica que se otorga al fortalecimiento de las relaciones bilaterales y multilaterales, así como a la necesidad de contar con un representante de amplia experiencia política para participar en seminarios, encuentros, visitas oficiales y otras actividades de carácter internacional.

realizaron simulacro de terremoto en Valdivia. En la actividad participaron colegios, servicios públicos y de seguridad y orden público, como también municipal. En el contexto de las diversas actividades conmemorativas por un nuevo aniversario del terremoto de 1960, es que la Municipalidad de Valdivia, a través de su Dirección de Gestión del Riesgo de Desastres, realizó esta jornada, el primer de sismo de gran intensidad, en el cual participarán instituciones públicas.

y privadas, además de establecimientos educacionales. En ese sentido, el municipio realizó un simulacro de terremoto magnitud 8.8, tomando como referencia el sismo del 27 de febrero de 2010, con cobertura en la zona urbana de la comuna de Valdivia, incluyendo además dos establecimientos educacionales de Niebla. Desde la municipalidad informaron que el objetivo, junto con conmemorar, fue generar una actividad de carácter práctico participativo, orientada al entrenamiento, evaluación y fortalecimiento de las respuestas frente a emergencias.

¿Cambió la política del gobierno en combustibles? El debate por los ajustes al MEPCO y sus costos fiscales. Hacienda ya ha intervenido dos veces para frenar las alzas. ¿Cambió la política del gobierno sobre intervenir el precio de las gasolinas en el país? Es una duda que se ha instalado luego de los recientes ajustes a parámetros del mecanismo de estabilización de precios de los combustibles que ha realizado Hacienda y que han impedido que se concreten nuevas alzas al precio de los combustibles. Para entender el contexto hay que remontarse al jueves 26 de marzo, cuando se concretó una histórica alza de 370 pesos por litro de gasolina y de 580 pesos de litro de diésel. El plan del gobierno fue traspasar los precios internacionales de los combustibles a la realidad local en medio de la crisis por la guerra en Medio Oriente, dado el alto costo fiscal de contener estas subidas vía MEPCO. Así ocurrió una escalada inédita en el valor de las gasolinas, agitando la arena política y presionando la inflación.

Escuela de Lenguaje Niño Jesús de Loncoche obtuvo primer lugar regional en concurso de SENAPRED. La Escuela de Lenguaje Niño Jesús obtuvo el primer lugar en la categoría Obra Teatral del concurso regional organizado por SENAPRED, en el que participaron cerca de 200 establecimientos educacionales de la Araucanía. En la iniciativa participaron estudiantes de medio mayor, pre-kinder y kinder, quienes destacaron por su creativa presentación relacionada con la prevención y el autocuidado del colegio de Loncoche. La ceremonia de premiación se realizó este 27 de mayo en el Centro Cultural de Padre Las Casas. Como premio, la comunidad educativa recibió una visita a la piscina de la Universidad de la Frontera.

Escuela de Lenguaje Niño Jesús de Loncoche obtuvo primer lugar regional en concurso de SENAPRED. La Escuela de Lenguaje Niño Jesús obtuvo el primer lugar en la categoría Obra Teatral del concurso regional organizado por SENAPRED, en el que participaron cerca de 200 establecimientos educacionales de la Araucanía. En la iniciativa participaron estudiantes de medio mayor, pre-kinder y kinder, quienes destacaron por su creativa presentación relacionada con la prevención y el autocuidado del colegio de Loncoche. La ceremonia de premiación se realizó este 27 de mayo en el Centro Cultural de Padre Las Casas. Como premio, la comunidad educativa recibió una visita a la piscina de la Universidad de la Frontera.

Estamos durante la tarde junto a usted aquí en nuestra programación para este día sábado 30 de mayo. Puma fue asesinada a disparos en San José de Maipo. Necropsia reveló decena de postones. Una puma hembra adulta fue hallada sin vida a orillas del río Maipo, en la comuna de San José de Maipo, tras el aviso de kayakistas que transitaban por el sector. El Centro de Rehabilitación de Fauna Nativa, Refugio Animal Cascada, acudió al lugar, recuperó el cadáver y realizó la necropsia, que confirmó que el animal no murió por causas naturales ni accidentales. Tenía decenas de postones y perdigones alojados en distintos órganos y tejidos. La causa definitiva del deceso, detalló la bióloga y directora del refugio, Kendra Ibelic, fue una hemorragia masiva en la cavidad torácica, producto de una contusión pulmonar severa generada por el impacto de los proyectiles. Como refugio, nuestro llamado es a tomar estos hechos con la gravedad que merecen. Situaciones como esta, lamentablemente, siguen ocurriendo. Probablemente mucho más de lo que alcanzamos a conocer, complementó Ibelic.

Chile lidera un acuerdo contra la delincuencia transnacional con Argentina, Bolivia, Ecuador y Perú. No es solo un gesto político. Los cancilleres y ministros de Seguridad suscriben el compromiso regional de Santiago de Cooperación Conjunta. Estos cinco países se cansaron de mirar cómo el crimen organizado va sometiendo nuestros barrios, dice Kass. El gobierno chileno ha convocado a tres países fronterizos, Argentina, Perú, Bolivia, y ha sumado también a Ecuador, a la reunión de alto nivel Compromiso Regional de Santiago contra la delincuencia organizada transnacional, en la que participaron cinco cancilleres, cuatro ministros de Seguridad y uno de Interior, quienes suscribieron un acuerdo conjunto de cooperación, con la apertura del presidente José Antonio Kass, de la extrema derecha conservadora, ha dicho que la cita no es solamente un gesto político, no es un hito diplomático, sino que va mucho más allá. Aquí puede haber un antes y un después.

aseguradora deberá pagar más de 1.500 millones de pesos por fallida construcción de Cefam con SAR en Osorno. Más de 1.500 millones deberá pagar la aseguradora vinculada a la primera empresa que estuvo a cargo de la construcción del Cefam con SAR Chuyaca en Osorno, tras concluir un extenso conflicto judicial originado por la paralización de las obras en 2019. El caso involucra a Ingetal Ingeniería y Construcciones S.A., firma que se adjudicó el proyecto en 2018, pero cuyo contrato fue terminado anticipadamente por incumplimiento detectado durante la ejecución de las obras. Actualmente el recinto presenta un avance cercano al 95% en el Cefam y al 98% en el SAR, luego de que el proyecto fuera retomado mediante nuevas licitaciones revisadas en 2022.

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Un buen y maravilloso fin de semana para todos. El próximo lunes nos reencontramos aquí en este punto del dial. Gracias. Buenas tardes. Será hasta la próxima.

Muchas gracias por acompañarnos. Muchas gracias por haber estado en sintonía de nuestra programación para hoy sábado, 30 de mayo de este año 2026. Como siempre, aquí en Creación FM y Estudia Radio, hemos entregado el programa La Tarde de Creación. Un buen fin de semana para todos y el lunes, si Dios quiere, nos reunimos aquí una vez más para compartir otra jornada. Gracias, buenas tardes. Será hasta la próxima.

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Bueno, en este día sábado ya estamos aquí junto a usted para brindarles lo que es la compañía de la música y también ir compartiendo con usted algunas notas informativas. Día sábado 30 de mayo. Gira nacional de los Jaivas, 45 años de altura de Machu Picchu, llega a Temuco. La gira nacional de los Jaivas, 45 años de alturas de Machu Picchu, continúa su recorrido por todo Chile y se presentará o se está presentando este sábado 30 de mayo en el Hotel Dreams de Temuco. El tour celebra uno de los discos más influyentes de la música latinoamericana en una gira que reunirá memoria, identidad y nuevas generaciones en torno al legado de los Jaivas. La gira conmemorativa Alturas de Machu Picchu, 45 años, comenzó con gran éxito en el mes de mayo en el Teatro Regional Lucho Gatica y el Teatro Regional del Maule, donde miles de personas vivieron una experiencia única marcada por la interpretación íntegra de esta obra fundamental, una puesta en escena especialmente diseñada y el estreno de piezas inéditas rescatadas del archivo histórico de los Jaivas.

0: 7 de la tarde, 39 minutos.
1: Hombre acusado de violar, amenazar y retener a adulta mayor en Río Bueno queda en prisión preventiva. En prisión preventiva quedó un hombre acusado de violar en forma reiterada, amenazar y retener a una adulta mayor de 65 años en Río Bueno, en la región de Los Ríos. La audiencia de formalización de cargos rezó en el juzgado de garantía de la citada comuna, donde se expuso que la víctima concurrió el pasado 25 de mayo a un domicilio del sector urbano de la comuna para realizar labores de aseo y ayuda a una adulta mayor. En este contexto, el imputado de 54 años, quien reside en el inmueble y que estaba bajo los efectos del alcohol, la habría amenazado con un cuchillo, intimidándola y trasladándola hasta una de las habitaciones del domicilio.

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2: Comenzamos un fin de semana más con este Momento de Noticias, donde cada palabra cuenta. Desde Arica a Punta Arenas, nos escuchan en diferentes medios. Así que si usted quiere formar parte de la conversación, cuéntenos sus opiniones a través de nuestras redes sociales, Instagram, Facebook, Ángel Contreras Veroiza, y también nuestra página de Facebook, Voz Independiente Comunicaciones. Bienvenidos, bienvenidas a este Momento de Noticias.
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3: Zona Norte.
2: La Brigada Antinarcóticos y contra el Crimen Organizado Brianco de la Policía de Investigaciones detuvo a un clan familiar dedicado al tráfico de drogas en la ciudad de Copiapó, en la región de Atacama. Según información policial, la familia operaba principalmente en las tomas del sector Juan Pablo II. Ahí, y tras un amplio despliegue, se logró la detención de 13 personas, todos chilenos y mayores de edad. De los 8 hombres y 5 mujeres, varios mantienen antecedentes penales y uno se mantiene prófugo por delitos anteriores. Y con respecto al decomiso, corresponde a 4.500 dosis entre cocaína base, cannabis, ketamina y comprimidos de clonazepam.
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2: En una información disponible en el Juzgado Garantía de la Ciudad de los Andes, en donde se señala que la audiencia de formalización contra el alcalde de Rinconada, Juan Galdames Carmona, acusado de fraude al fisco y falsificación de instrumento público, junto a otros 2 funcionarios municipales, estaría continuando durante esta semana. Junto al jefe comunal se encuentran involucrados el director jurídico de la municipalidad y el secretario de planificación comunal por presuntas irregularidades en la compra por trato directo de 3 terrenos para el municipio, operación que estaría superando los 930 millones de

0: pesos. En la instancia, la Fiscalía solicitó la prisión preventiva para los tres imputados, argumentando la gravedad de los hechos investigados. Y respecto a la compra de terrenos, de donde surgen las acusaciones, los precios alcanzarían el 3000% de sobreprecio. Más antecedentes los entregó a los medios de comunicación el fiscal Jorge Alfaro.
1: En el núcleo suponen una compra con valores que perjudican al erario municipal, digamos, y estamos solicitando una medida cautelar de prisión preventiva que entendemos que se ajusta además a la gravedad de los hechos.
0: Siendo así, el Poder Judicial afirmó que esta semana se dará a conocer la resolución de parte de la Fiscalía, que también solicitó la prisión preventiva para el alcalde de Rinconada, Juan Galdames.
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0: En una información dada a conocer por el Ministerio Público en la región del Biobío, en donde se señala sobre la lista Mi Hogar Asuncionista del caso Convenios, que estaría buscando acuerdos con los imputados para no ir a juicio oral y terminar la bullada causa con procedimientos abreviados que requieren una admisión de culpabilidad. El desarrollo de esta información indica que, igual como la arista Fundación Bonomía, donde la investigación está aún en desarrollo, también la fiscal María José Aguayo está enviando correos electrónicos a los abogados defensores de manera de que evalúen la posibilidad de una salida alternativa. La propuesta fue confirmada por Tamara Vidal, exfuncionaria del gobierno regional del Biobío, imputada por fraude al fisco, quien escuetamente dijo que serán sus abogados quienes definan y entreguen la respuesta a la fiscalía. Todo esto se da en el caso arista Mi Hogar Asuncionista, que está siendo investigado en el caso Convenios por 160 millones de pesos con el Gore Bio Bio, teniendo como plazo de cierre de indagatoria durante las próximas semanas. En una información dada a conocer y disponible en la página web de Ruta La Araucanía, en donde se informa que en 9 meses estaría extendiendo la actual concesión de la Ruta 5 Sur en el tramo que atraviesa la región de la Araucanía, específicamente entre Coyipulli y Gorbea. Siendo así, muy pronto se estarían instalando equipos de telepeaje, mientras en paralelo se estaría avanzando un nuevo proceso de licitación. Diariamente, en la región, cerca de 20.000 vehículos pagan peaje. La actual concesión debía terminar el 31 de octubre, pero con el aumento del plazo de la ruta de la Araucanía, estaría extendiendo su operatividad, por lo que al menos será hasta el junio del año 2027, la que incluso se puede prolongar hasta diciembre del próximo año. Y bajo ese contexto de la información, el aumento del plazo de la concesión del tramo entre Coyipulli y Gorbea está asociado también a la instalación de pórticos para pago electrónico en las plazas de peaje en la localidad de Púa, en Victoria, y Quiepe, la comuna de Freire. El CRM del Ministerio de Obras Públicas de esta región, David Plaza, indicó que la propuesta que sería aprobada está en revisión con el Ministerio. Y habló también del proceso de licitación para una nueva concesión, donde se confirmó que este sigue en desarrollo y la empresa que sea seleccionada en el proceso se estaría haciendo cargo de la carretera 5 Sur de la Araucanía el segundo semestre del 2027. El tramo de la carretera 5 Sur en la Araucanía, que está en proceso de licitación, se extiende por 213 kilómetros y considera 2 peajes troncales y 8 laterales, con un flujo de cerca de 20.000 vehículos diarios, una cifra que se puede duplicar en temporada de verano. La siguiente información está disponible en la página web del Mimbu, Región de los Ríos, en donde el Ministerio de Vivienda confirmó que el proyecto Huacamayo 3 de Valdivia, en la Región de los Ríos, se estaría desarrollando en 2 terrenos debido a los problemas por el alza de costos. La iniciativa estaría beneficiando a 575 familias. El desarrollo de la información da a conocer que el gobierno y las familias que esperan hace 8 años una solución habitacional tuvieron una reunión clave para destrabar la iniciativa, que cuenta con aprobación ambiental, pero con un presupuesto hecho por la entidad patrocinante y la constructora que lo hacían inviable financieramente. Esto lo dio a conocer Iris Lara, vocera de este proyecto para la primera etapa A. La entidad patrocinante debe marcar la propuesta dentro de los recursos que tiene el Ministerio de Vivienda o, de lo contrario, se estaría trabajando con otra empresa. El CRM de Vivienda y Urbanismo, Cristian Arregada, explicó que tras un análisis se determinó que en el terreno actual de Huacamayo se pueden emplazar las soluciones habitacionales de la totalidad de la etapa A. A su vez, confirmó que están trabajando para las familias de la etapa B, las cuales estarían disponibles para trasladarse a otro espacio, especialmente al sector Las Mulatas Huacamayo. Finalmente, los antecedentes serán analizados durante esta semana que viene en el nivel central, indicó la autoridad, aclarando que si la actual entidad patrocinante no se ajusta a lo pedido por el ministerio, las familias podrán elegir una nueva. En la página web de la empresa Brunt Construcciones S.A. se informa que con la firma de entrega de terreno a esta empresa comenzaron oficialmente las obras de reposición del Liceo Carmela Carvajal de Prat en Osorno, región de Los Lagos, un hito importante de uno de los proyectos más emblemáticos y esperados en esta región. La información se dio a conocer en una actividad que fue encabezada por autoridades locales y regionales, además de la comunidad educativa, donde esta iniciativa estaría contemplando una inversión cercana a los 16 mil millones de pesos, convirtiéndose así en la obra educativa más costosa del sur de Chile. En representación de la empresa constructora, Juan Carlos Carrillo explicó que en primera instancia los trabajos desarrollados previamente están en buenas condiciones y el deterioro producto de los años de abandono sería superficial. Jaime Bertín, alcalde de Osorno, destacó el reinicio de los trabajos luego de la serie de dificultades que ha enfrentado la comunidad educativa tras las postergaciones que ha tenido este proyecto. Además, aseguró que pese a la estrechez económica reinante a nivel fiscal, el financiamiento para las acciones de mitigación está asegurado. Quien también se refirió a este mismo tema fue el gobernador de la región de Los Lagos, Alejandro Santana, quien destacó el trabajo conjunto entre el GORE y el municipio que permitió destrabar el proyecto, acusando, de paso, poco apoyo de parte del Ministerio de Educación. Ahora, el plazo para finalizar la faena es de 450 días, por lo que se espera durante el 2027 se pueda estar inaugurando el remozado establecimiento educacional.

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2: Algo que caracteriza al segundo gobierno de Trump es el indiscutible aumento de las frases vulgares, de los insultos, no solo en sus discursos, también en sus redes sociales, y lo demuestran las evidencias de lo que publica. Y el Washington Post lo ha analizado, reporta que estos saltaron, estos insultos, esos comentarios, de un 40% al primer año y medio de su primera administración, a un avasallante 93% en sus discursos de ahora. Además, las publicaciones repletas de esos insultos se han triplicado en este su segundo mandato, si se compara igualmente con el mismo periodo de su primer gobierno. Y también se encontró que una de cada tres de sus publicaciones en su red social es hecha entre las 8 de la noche y las 6 de la mañana. Esta proporción es mayor que la registrada en su primera presidencia, más movimiento nocturno. Bueno, y sobre esto, justamente comentándoles el incremento en el aumento del lenguaje considerado vulgar del presidente Trump, que analizó el Washington Post, está con nosotros Paola Ramos. Para poner datos en contexto, Paola, buenas tardes. Según conocemos el perfil de los partidarios de Trump, ¿este es el tipo de lenguaje que espera su base? ¿Le ayuda al presidente?
3: Pues yo creo que aquí hay dos cosas. Número uno, al principio la gente le gustaba la autenticidad de Donald Trump, es decir, una persona que habla sin filtros, una persona que dice lo que piensa. Ahora estamos viendo algo muy distinto, algo que ni siquiera los presidentes más vulgares como Nixon y Johnson hacían. Es decir, esto es un presidente que está mezclando esta vulgaridad con un lenguaje nacionalista, un lenguaje mucho más violento, un lenguaje que provoca, y yo creo que eso no es un accidente, yo creo que realmente lo hace como una herramienta política.
2: ¿Y cuál es el impacto, Paola, que esto puede tener, tipo de lenguaje que le está utilizando?
3: Los números dicen una historia. Ahora mismo la FBI está diciendo que el 2025 fue el año en el que vimos los crímenes más altos en contra de la comunidad latina. El 2025, muy rápido, entre el 2024 y el 2025, incrementó y aumentó estos crímenes de odio en contra de la comunidad latina por un 18%. Eso lo dice todo.
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5: La cuenta oficial del Atlético de Madrid publicó una oferta por Lamine Yamal. Hemos enviado un fax al Barcelona con nuestra oferta de traspaso. 4 entradas para el concierto de Bad Bunny de mañana, una suscripción anual al ABC y una bolsa de pipas. Esperamos ansiosos la respuesta para preparar el announce. También escribieron: hemos tardado solo 5 minutos en crear este engaño. Vivimos en una época donde la realidad se puede alterar. No creas todo lo que ves, sobre todo si está relacionado con el Barça. Además, publicaron ofertas por Pedri y Rafinha. José Mourinho firmó su contrato por 3 años como nuevo entrenador del Real Madrid. Será anunciado oficialmente después de las elecciones del 7 de junio, informa The Athletic. El agente de Jürgen Klopp desmintió que el técnico haya aceptado una oferta del Al Ittihad para ser su nuevo entrenador a partir de octubre. No hay ninguna posibilidad de eso, declaró Mark Kosicke al portal árabe WinWin. ¿El Arsenal llega como el más débil a la final de la Champions? Kai Havertz no lo ve así. Sabemos que el Paris Saint-Germain es el mejor equipo de Europa del último año, pero tenemos tanta confianza. Ganamos la Premier y luchamos en lo más alto hace un par de años. Saldremos al campo y les ganaremos. Michel Platini le pidió a Kylian Mbappé que tome de ejemplo a Zidane, Cristiano y Messi y no opine de política cuando juega con la selección. Cuando tienes la camiseta de Francia y el gafete de capitán, estás jugando para todos los franceses y debes tener cuidado, dijo la leyenda de aquel país.
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6: Comenzamos por el norte grande, una jornada con abundantes nubes en la costa y con viento que podría alcanzar los 40 kilómetros por hora. Los valles se mantendrán despejados, nubes por la mañana, sol por la tarde en Atacama. La región de Coquimbo, tanto la costa como el interior, de parcial a despejado. Y la región de Valparaíso, comienza el día cubierto, luego el cielo se abrirá para quedar con escasa nubosidad, bajan las máximas. Los pronósticos insulares: archipiélago Juan Fernández, nublado, en Rapaní se espera lluvia. La región metropolitana amanece nublada, pero el cielo se abrirá para quedar con escasa nubosidad. La máxima oscilará entre los 15 y los 17 grados en la capital. En O'Higgins, de nublado a despejado. El Maule, por su parte, amanece cubierto, por la tarde quiebran las nubes en el interior. Ñuble comenzará el día cubierto con probable llovizna, por la tarde la costa se mantendrá nublada. jornada, mientras que el interior queda con escasa nubosidad, bio-bio, cubierto con chubascos débiles, pero por la tarde quiebra las nubes en los valles y la Araucanía, cielo gris y precipitaciones débiles. Más al sur, el día estará nublado con chubascos en los ríos y también por acá, en los lagos, con rachas de 60 kilómetros por hora. En la zona austral, precipitaciones en Aysén y el cielo estará cubierto con llovinas en Magallanes. En la península antártica chilena, una jornada a cielo gris.
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